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1: ¿Qué tal, mi gente? Bienvenidos a la previa deportiva a través de la señal de Exa 94.5. Soy Irving Scott, el Papi Scott, y estoy muy contento de poder acompañarte en estas horas. Sabemos que estás acostumbrado a estar escuchando el ¿qué ha habido? ¿Qué ha habido? ¿Qué ha habido? Pero en esta ocasión nos vas a escuchar a dos personas distintas. Estoy hablando de mí mismo, obviamente, pero también te vengo a presentar a una chica de cabellos dorados que tú extrañas mucho, que siempre la estás preguntando por ella. Te estoy hablando de la mismísima Yarey del Ángel. Yarey, ¿cómo estás?
2: Hello, hello, amigos de Exa 94.5. Feliz, contenta, emocionada, Irving. Gracias por invitarme aquí contigo a esta previa del Correcamino. Se va a poner bueno, Por acá estamos viendo la gente llegar, las playeras se hacen presente, la afición contraria también, Tepatitlán también trae aquí sus aficionados.
1: Oye, es cierto, y es que en este momento nos encontramos en la zona fiel de Correcaminos para que vengan a vivir la pasión que está derrochando el Estadio Marte R. Gómez en esta bonita tarde-noche, ya casi, porque estamos iniciando esta bonita previa para todos ustedes, llevarles la emoción a través de la señal de Exa 94.5 de todos los aficionados que están asistiendo a presenciar el partido de Correcaminos contra Tepatitlán. Y algo que mencionar es que, pues sí, efectivamente, el día de hoy Correcaminos de la Universidad Autónoma de Tamaulipas, pues regresa a la cancha, mi gente. Regresa a la cancha del Estadio Marte R. Gómez para medirse toda esa técnica, todo ese amor por la pelota contra Tepatitlán. Ay, se me trabó la lengua.
2: Premio al que pueda decir Tepatitlán.
1: A ver, pero tres veces Tepatitlán. Tepache. Contra Tepatitlán, mi gente, contra Tepatitlán se estará enfrentando el día de hoy nuestros amigos del Correcaminos. Y pues bueno, eso en punto de las 7 de la tarde noche. Va a ser un partido de los más esperados, pues esto es un debut como local dentro de la jornada 2 del torneo de apertura 2026 de la Liga de Expansión MX. La verdad es que es un partido ya ansiado, esperado, y que vamos a vivir toda la pasión en esta tarde noche, Diarey.
2: Sobre todo para los aficionados del fútbol, sabemos y queremos que el Correcaminos por fin nos pueda dar ese triunfo. Y ahora, yo sé que cuando venimos por acá, el estadio pesa, la afición pesa. Entonces, Correcaminos juega contra local. Sabemos también que Tepatitlán es el actual campeón de la Liga de Expansión. Nos está visitando en esto que vendría siendo, pues, el segundo compromiso del Correcaminos en esta apertura 2026. Así es que esperamos que pese la cancha, pese la afición, que la porra del Correcaminos también se haga presente, y sobre todo que haya muchos goles. ¿Cómo qué le calculas que vaya a ser el marcador, Irving?
1: Mira, para mí, a ojo de buen cubero, yo le calculo un... ¿qué será bueno? Pero yo creo que será un 2-0. Yo me voy con eso. Favor Correcaminos, por supuesto, papá gana.
2: A mí me huele más como que a empate. Yo siento que va a ser un empate. Me gustaría un 2-2, que haya goles de ambos lados, que se grite la afición, que haya también esa emoción, sobre todo de lo que es el estar viviendo el partido, los 90 minutos, pero me gustaría que gane el Corre, así es que voy a decir un 3-2.
1: Un 3-2 es bastante válido, apoyando siempre a casa, aunque no perdamos la esperanza también de que den un buen partido nuestros amigos de Tepatitlán. Se me sigue dificultando.
2: Vas a tener que hacer 10 planas.
1: Tepatitlán. Ahí está, ya lo dije dos veces, ya es válido, ya encendieron la fuente aquí en la zona fiel para que también los que vayan llegando pues tengan esas precauciones, o si quieren refrescar un momento, pues lo pueden hacer. Algo que mencionar, Yarey, también es de que aquí en la zona fiel se encuentran varios juegos, varias actividades para que las personas, los aficionados del Club Correcaminos, pues vengan a divertirse y jugando. Y nosotros tenemos también esa idea de que puedan divertirse con nosotros, todas las personas que están en transmisión, escuchando esta transmisión a través de la señal de EXA, pues ¿qué creen? Tenemos balones para que te los lleves completamente gratis, aquí jugando con nosotros, jugando con la pelota, con todas las actividades que tienen nuestros amigos de la zona fiel. ¿A ti qué te parece? ¿Tú sabes dominar la pelota, Derey? Yo sé que sabes manejar muy bien la pelota.
2: Claro que sí, yo la domino excelentemente bien, pero yo sé que ustedes que quieran a lo mejor este balón para seguir disfrutando del fútbol con la familia, con los amigos, pues vénganse por acá con nosotros en la Zona Fiel. Esta es Zona Fiel porque somos los más fieles de Ciudad Victoria, somos los más fieles con nuestra pareja y también los más fieles con el Correcaminos. Así es que vengan por acá con nosotros, ya tenemos planeado más o menos las actividades que puedan hacer para poderse ganar este balón y llevárselo hasta su casa.
1: Así es, para que se acerquen con nosotros. Es más, ¿qué te parece si nos acercamos un poco más a taquilla? Ya que están llegando también más personas para ver si quieren participar y ganarse una pelota simplemente por dominar la pelota, diré. Simplemente por dominar. Amigos, ¿cómo están?
2: ¡Venga, venga!
1: ¡Venga, venga! ¿Cómo están? ¿Cómo están? ¡Venga, sin miedo, sin miedo! ¡Tenemos pelota gratis! ¡Pelota gratis! ¿Verdad?
2: Ahí sí se
1: a ver, ¿quién quiere ganar pelota? ¿Quién quiere ganar pelota? A ver, ¿cómo te llamas? ¿Cómo te llamas?
3: Dylan.
1: Dylan.
3: Dylan.
1: Bueno, Dylan, para todos nuestros amigos de Exa 94.5 que estás escuchándote completamente en vivo, Dylan, mándales un saludo. ¿A quién quieres saludar el día de hoy?
3: A mi mamá.
1: A tu mamá. El amor de madre nunca se olvida. Oye, ¿cuál es tu pronóstico para el partido de hoy?
3: 3-2,
1: favor. 3-2. Ándale, igual que tú, más o menos.
2: Me gustaría que diga Tepatitlán.
1: A ver, di Tepatitlán. Todavía ni me salió otra vez.
3: Tepatitlán.
1: Ahí va. Le sale mejor que yo. Le sale mejor que yo. A ver, ¿cuál es la actividad que tiene que hacer para que se gane la pelota, Diana?
2: Me gustaría que en vez de hacerlo individual, lo hiciéramos en parejas. Que entre los dos dominaran el balón, a lo mejor unos 4 y 4. ¿Qué te parece?
1: Ok, me parece perfecto, me parece perfecto. Agárramelo, por favor, para que
2: elige a uno. ¿A quién eliges? Piénsalo bien, Dailan. Alguien que se ve más o menos el buen fútbol, que tú digas, tú, yo voy a dominar 3, se la paso, domina 3, ya te le bajé 3, se la paso a mi compañero, domina 3, y ya con eso, el de la cámara, ¿cómo te llamas, amigo?
4: Brando.
2: Brando, tienes una responsabilidad bien grande, Brando. Yo no sé cómo se van a dividir el balón, a lo mejor de lunes a miércoles uno, de miércoles a domingo el otro, pero ahí va, ¿ok? Se las vamos a pasar. Se las vamos a pasar. Dominas 3, se la pasa 3 y automáticamente se gana el balón, Irving.
1: Ok, me parece perfecto. Entonces le hacemos la entrega de la pelota para que puedan hacer las dominadas y puedan hacer la actividad que está aplicando Diarey del Ángel.
2: ¡Échenle porra, chicos! ¡Échenle porra! Venga, venga, listos. En este momento pasamos el balón. 1, 2, 3. La pasamos. 1, 2, 3. ¡Ah! Regálame más. Más, más. 2, 3, 4. ¡Ah! ¡Nivel!
1: Eso, no te dejes, ¿no?
2: Eso. ¡Ah! Buenísimo, vemos cómo se la están pasando de uno a otro. Perfecto, y de esta manera se ganan ese balón.
1: Mira, aquí no nos vamos a andar a mitades. Cada uno una pelota de aquí.
2: Cada uno un balón. Vamos a dar un balón por este lado y otro balón por este otro lado. Hay nivel, Correcaminos, fíchenlos, por favor. Tenemos por acá nuevas prospectos.
1: Ciudad Victoria y prospectos para que los firmen. Ahí, Darío, pégales el ojo, Darío.
2: Por favor, para estos chicos. Muchas gracias. Y así de fácil pueden ganar. Escuchen Exa 94.5, chicos. ¿Cómo se siente ganar este balón?
3: Sí, muy orgulloso. Fue un reto complicado, pero gracias a Dios logramos obtener dos baloncitos. Y le quería mandar el saludo a mi mamá, Anaí. Anaí, mi
2: hermana. Perfecto. Por acá de este lado, ¿cómo se siente el haber ganado este balón?
4: No, pues muy contento, la verdad. Pues ya tenemos balón para ir para la casa, para tirar ahí barro un ratito.
2: No llores, yo sé que la emoción es muy fuerte, pero
1: el fútbol, y es la emoción del fútbol que se vive aquí en el estadio Marte Regómez. Agradecemos mucho. A ver, ustedes, a ustedes que tienen un grupo, ¿qué hacen? Hable.
5: Jugamos. No, pues jugamos para el corre todos.
1: También jugamos para el corre. No. Pues con razón. A ver, el gol nos lo metieron a nosotros, Diary.
2: Definitivamente, yo decía ya que ese nivel de juego era por algo. Así es que está bien.
1: Está bien. Se queda en casa, es válido. Pues muchas felicidades y sigan en el equipo local, Sigan en el equipo local. ¡Aplausos! ¡Qué bárbaro! El día de hoy también, fíjense, nos encontramos con un increíble radioescucha que siempre está en la señal de Exa. A ver, tú estabas preguntando por la chica de oro, Andabas preguntando por la chica de oro. Aquí te la presento, mi querido Omar.
2: Llegó la de cobre, por favor.
1: Llegó la de aluminio.
5: Yo preguntaba por Lalo.
1: Llegó la de Temu. pero aquí la tenemos, aquí la tenemos para ti. ¿Cómo estás, Omar?
6: Bien, bien. ¿Y ustedes?
1: Muy bien, contentos de poder encontrarte en este momento y poder compartir a todos los que están en sintonía de Exa 94.5. Pues bueno, que vivan la pasión del Correcaminos contra Tepatitlán.
2: Tepatitlán.
1: Tepatitlán. Ahí está, Tepatitlán. Es que estoy metiendo la L antes. Tepatitlán.
2: Sí, es muy
1: ahí
2: difícil,
1: está, ya entendí. Ok. Tepatitlán. Para que quede claro, mi gente. ¿Cuál es tu pronóstico, Mar?
6: Va a ganar Correcaminos 3-2.
1: 3-2. Todos están con ese pronóstico y la verdad esperemos que sea así, Omar. ¿Qué le dices a todos los aficionados que están en sintonía el día de hoy sobre el partido, sobre el Correcaminos?
6: No, este juego va a estar muy interesante porque es el campeón Tepatitlán y pues el Correcaminos apenas va agarrando confianza. Yo digo que va a estar muy buen juego. Va a estar bueno el juego.
1: ¿Cómo viste el Correcaminos en partidos pasados?
6: Pues ya más acoplado. Como que ya se habla.
1: Ya agarraron la onda,
6: sí,
1: ¿no?
6: Ya se hablan porque yo creo que antes se caían gordos, pero
1: yo creo que sí, la verdad es que estuvieron teniendo una mala racha, pero lo bueno es que han estado entrenando para mejorar y entregarnos partidos de calidad. Y ahora esperemos y esperamos que lo vayan a demostrar en la cancha.
6: Así es. Es correcto.
1: ¿A quién le manda saludos, mi querido Omar? A Lalito, aparte de Lalito.
6: A Lalito Heredia.

0: las historias de Lalo Pinole, o sea, ¿qué onda?
1: Ya va a regresar, ya va a regresar. La próxima semana ya estará regresando Lalo Pinole para contar las Pinole aventuras. Y pues te agradecemos bastante que nos hayas acompañado en este momento, mi querido Omar. Te dejamos para que sigas tu camino y puedas ingresar con tu familia, con tus amigos. ¿Con quién vienes acompañado?
0: Vengo con mi novia y mi suegro.
1: Ok, perfecto. Te dejamos para que no los dejes abandonados y puedas acompañarlos. Te agradecemos bastante.
2: Que vayan a la zona fiel porque Omar es 100% fiel.
1: Así es, claro, así siempre. Es. Yare, agradecemos bastante todo este momento que estamos pasando aquí con todos los aficionados que están por vivir el partido de Correcaminos contra Tepatitlán. Ahora lo voy a decir cuántas veces no pueda.
2: Te lo juro, te voy a traer a gorro con eso.
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1: Y bueno, mi gente, regresamos a cabina y en unos momentos más volvemos a enlazarnos para seguir contando y transmitiendo toda la pasión que se está viviendo en la previa deportiva.
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1: Y continuamos con más, mi gente. Gracias por estar en sintonía de la señal de Exa 94.5 con esta previa deportiva que traemos para todos ustedes. Pues toda la emoción del fútbol que se está viviendo aquí en el Estadio Marte R. Gómez, donde Correcaminos está próximo a enfrentarse a Tepatitlán en un torneo o un partido bastante reñido, Diarey. Bastante reñido. Le damos la bienvenida nuevamente a Diarey para que sepan ustedes que están en sintonía de la previa deportiva que está con nosotros el día de hoy.
2: Así es, venga por acá con nosotros. Oigan, estamos viviendo de verdad que muy buenas emociones, ya estamos regalando los balones, las dinámicas, están con todo, la gente, la afición, qué bonito, qué bonito se vive solamente esto que es el fútbol. 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

0: 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Y continuando con más de esta previa deportiva, nos seguimos acercando con todas las personas que se encuentran dentro de la zona fiel para regalar balones. Tenemos balones completamente gratis para todas las personas que se están haciendo llegar y haciendo presente aquí en esta zona fiel donde Correcaminos pues debutó este espectáculo al inicio de estas jornadas para poder entregarles un espacio seguro, un espacio bastante, con bastante corazón para toda la afición de Arey. ¿Qué te ha parecido la zona fiel?
1: Ay, me encanta sobre todo por la gente que se presta con nosotros, que se divierte, las familias. Recuerden que aquí cuando vienen a jugar, a ver jugar al Corre, es un ambiente 100% familiar, así es que vengan por acá con nosotros. Solamente hacemos la preguntita de cómo creen que queda el marcador, juegan un poquito con nosotros a meter el balón, a hacer su propio gol y así de fácil se están ganando estos balones que traemos.
0: Así es, y agradecemos también a todos nuestros patrocinadores que hacen realidad esto. Hacen realidad la previa deportiva llevándolo a todos ustedes. Increíbles regalos, increíbles momentos a través de la señal de EXA 94.5 del partido del Correcaminos contra Tepatitlán en momentos más breves que están por iniciar a las 7 de la noche. 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
0: 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Continuamos con más de esta previa deportiva de Arey. ¿Con quién nos vamos a acercar en este momento? Hay muchas personas, pero ¿con quién será bueno? ¿A quién
1: es
0: le ves cara?
1: Difícil, es muy difícil.
0: ¿A quién le ves cara de que quiere un balón de Arey?
1: Es que es muy difícil porque aquí estamos viendo demasiadas personas, familias, gente va y viene, las personas con la playera. Yo creo que alguien que traiga también la playera, ¿no? Que traiga la playera identificando al equipo que le va, incluso el Tepatitlán, ¿por qué no? Por acá estamos viendo también familias, gente, compañeros acá, hombres, acá señoras, no sé, ¿quién estará bien, Irvine? Es difícil, difícil seleccionar.
0: Es bastante difícil poder seleccionar y saber que son acreedores de un balón, ¿verdad? Porque se mide el corazón con las personas que se acercan con nosotros para poder llevarse esa pelota que es completamente gratis para todos ellos. Así que vamos a movernos de zona para visualizar un mejor campo, acercándonos a la zona de taquilla, donde podemos ver más personas que ya se notan que traen el jersey de Correcaminos, para ver si ellos quisieran participar, si les vemos la cara de que yo quiero ese balón, ese baloncito para Miguelito.
1: Yo quiero ese balón para poder meter goles allá con mis amigos. Yo me lo quiero llevar. Yo quiero hacer gol. Es más, por acá también sabemos que...
0: Yo también quiero meterlo, Diary. El gol.
1: Muchos. Oigan, Tepatitlán viene para acá con nosotros y ambos equipos sin lograr la victoria en la primera jornada del campeonato, ¿eh? Así es que va a estar bueno estos primeros 3 puntos para el que gane. Así es que vamos a ver por acá a quién podremos decirle que vengan por acá. Ellos me huelen a que también son jugadores, Irvine.
0: Me huele mucho que son jugadores también, pero aquí vemos llegar a más personas,
1: familias
0: que vienen, ¿no? Con sus niños, con sus niñas, que vienen como aficionados también en esta tarde-noche, ya casi para vivir el partido que se estará iniciando a las 7 de la tarde, ya en unos momentos más, de Correcaminos contra Tepatitlán. Ya, no me vas a sacar de ahí, Yari, no me vas a sacar de ahí.
1: Ya hasta lo dices
0: Tepatitlán,
1: más lento, ¿no?
0: Tepatitlán. Mejor vamos a cambiar un poquito más para seguir visualizando a las personas que llegan aquí al Estadio Marte Regómez y que están ya ansiosos de poder iniciar el partido y llevarse una pelota para sus niños.
1: Me gustaría que se lo lleve una mujer.
0: Podría ser. ¿Qué
1: a
0: tal?
1: Las mujeres también
0: ¿qué
1: nos
0: tal?
1: Gusta el
0: sí,
1: fútbol.
0: Es cierto. Siempre entrevistamos hombres, digo. Me confundí. Siempre entrevistamos hombres. Esta vez me parece correcto que hagamos algo distinto, ya que estás tú aquí. Que te acerques con alguna de ellas y les propongas.
1: Y aquí tenemos también, por ejemplo.
0: Hola, para EXA 94.5. ¿Cómo están?
2: Muy bien, buenas tardes.
0: A ver, nombres, buenas tardes.
2: Melisa.
0: Oye, ¿Melisa ahí?
2: Melisa también.
0: Melisa al cuadrado. Melisa al cuadrado. ¿Aficionadas?
2: Sí, claro.
0: ¿Desde hace cuándo?
2: Casi 8 años.
0: Casi 8 años desde chiquita ella entonces.
2: Sí, así es.
0: ¿Le inculcó el cariño al deporte? ¿La hizo que también practicara deporte, el así fútbol?
2: Así es, el amor al deporte sí, pero a ella le gusta más el boli.
0: Ah, ok, perfecto, es una excelente actividad también, pero el día de hoy viene apoyando a casa a Correcaminos también.
2: Claro que sí.
0: ¿Qué nos dices tú sobre Correcaminos? ¿Qué expectativas tienes el día de hoy que va a enfrentarse a Tepatitlán?
3: Que gane, obvio.
0: Que gane. ¿Cuánto es tu pronóstico?
3: 1-0.
0: 1-0, Melissa Junior. Y Melissa mamá, ¿cuál es su pronóstico, señora?
2: 2-1.
0: 2-1, me parece adecuado,
2: sí,
0: me parece adecuado.
2: Correcto.
0: Tenemos una actividad en la que van a hacer que de ahí, yo te voy a dejar que les pongan la actividad para que se puedan llevar un balón.
1: ¿Sabemos dominar el balón un poquito, mucho, nada?
2: Yo no. Muy poquitito.
0: Con que me haga 3, se lleva el balón. ¿Acepta? ¿Acepta el reto?
1: Bueno. Vamos a la zona fiel.
0: No, aquí nos quedamos.
1: Aquí porque encontraste fresco, ¿verdad?
0: Aquí porque estamos bien a gusto de aquí. Vamos a iniciar, así que ve sacando una pelota de Arey para que Melissa le gane un balón a Melissa y Melissa pueda jugar con la pelota que ganó Melissa.
1: Inviten a Melissa y todas las Melissas en el mundo.
0: Vénganse a reunir aquí todas las Melissas que el día de hoy van a poder jugar un partido de equipo Melissa FC.
1: Sí, destacando sobre todo que a las mujeres también nos gusta mucho el fútbol y también es un deporte para ellas.
0: Así es, tenemos la selección mexicana de fútbol femenil que ha dado unos partidos increíbles y pues bueno, el día de hoy iniciamos con Melissa dominando la pelota,
1: si
0: le pusimos
1: a Irving punto extra,
0: si me pega se lleva 2. Pero hacemos el intento de 3 dominadas, 1, 2, 3. Me la llevo la moto. Casi, casi, hombre.
1: Me dejó con la boca abierta.
0: Me dejó casi en el piso a mí. Pero es válido. Muy ganó bien. La pelota Melissa. Aplausos para Melissa. Agradecemos que hayan participado con nosotros, Melissa.
2: Muchas gracias.
0: Y también a su hija, que haya estado con nosotros compartiendo el micrófono. Saludos que quiere enviar a todos que están escuchando la señal de EXA.
2: Pues a todos los de Victoria que le van al Correcaminos a venir a echarle muchas porras.
0: Melissa Junior.
3: A todos también los que vienen.
0: ¿De tu escuela no les mando saludos?
2: No, estoy de vacaciones.
3: De mi escuela a 2 amigos, a Pablo y Alexander.
0: Les mandamos a Pablo y Alexander saludos. Muchas gracias, Melissa, por haber estado con nosotros. Y que nos saliste tarde noche. Y pues bueno, de ahí es lo que estamos viviendo, siguiendo esta transmisión. 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
0: 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Y bueno, mi gente, estamos ya casi llegando al fin, pero seguimos de Arey, seguimos viviendo cómo la gente va llegando aquí al estadio Marte Regómez a presenciar un partido de lujo, de lulú, como dirían algunos, como dice Lalo.
1: Para pasarla bien chicle bomba.
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1: ¡Woo!
0: Y continuando con más, tenemos otro de los que quieren participar por una pelota. ¿Quieren participar por otra pelota? Aquí tenemos otro muchachón. ¿Cómo te llamas?
4: Eduardo Sebastián.
0: ¿Con quién vienes, Eduardo?
4: Con mi mamá.
0: ¿Dónde está tu mamá?
4: Allá.
0: Ah, bueno, dile, nada más dile, hazle seña de que estás aquí con nosotros, que vas a participar por una pelota.
4: Okay.
0: Nada más hazle de lejos, saluda y dile, ¡mamá! Voy a participar por una pelota.
1: Prende la tele porque estoy en vivo.
0: Le mando saludos a mi mamá, que quiero una pelota porque quiero jugar.
1: Sí.
0: Quiero ser el próximo miembro del Correcaminos.
1: Definitivamente. Oye, ya se está viendo muchísima más gente. Vengan por acá con nosotros. Recuerden que siempre vamos a estar en las previas del Correcaminos, en donde estamos regalando balones, estamos conviviendo con ustedes y trayéndoles lo mejor adelantado de la previa del Corre.
0: A ver, aquí la actividad para que te ganes una pelota. Lo único que tienes que hacer es darle un cabezazo bien chido a la pelota, ¿va? Ahí te va, de Arey del Ángel te va a hacer el lanzamiento de la pelota para que me avientes tú con un cabezazo la pelota, ¿va? Ahí vamos, en una, dos, tres. ¡Eso!
1: ¡No, hombre!
0: Ni en el ni en los partidos de la fiesta futbolera se vieron esos cabezazos.
1: Yo creo que aquí también tenemos al futuro delantero del Correcaminos.
0: Eso es lo correcto que estás diciendo. Es correcto lo que estás diciendo. Te acabas de llevar una pelota, ¿cómo te sientes?
4: Bien.
0: Bien, felicidades. Gracias. ¿A quién le mandas saludos?
4: Antonio Pineda.
0: Antonio Pineda, le mando saludos. Perfecto. Muy bien, muchas felicidades. ¿A quién tenemos?
5: A Iker.
0: Iker, ¿tú cómo vives la pasión del fútbol en este partido?
5: Bien.
0: Bien, ¿has visto que la gente viene emocionada?
5: Sí.
0: Bastante emoción que se está viviendo, Diarey. Hacemos la misma dinámica con él. ¿Qué dinámica le propones para que se lleve el último balón que tenemos?
1: ¿Puedes dominar el balón?
4: Yo.
1: Más o menos, más o menos.
0: ¿Qué sabes hacer con el balón, Iker?
1: Patearlo, Irving.
0: Sé que rueda.
1: Lo mismo que nosotros.
0: A ver, haz las dominadas que tú puedas y ya es tuyo. A ver, vamos a hacer la prueba. Puedes levantarla desde el suelo. La puedes levantar con la pierna. Una, dos, tres, cuatro, cinco, seis, siete, ocho, nueve.
1: ¡Ya!
0: ¡Ay, párale, hijo! ¡Ay, párale, Iker! Muchas felicidades, Iker. Te acabas de ganar también una pelota para que puedas seguir practicando, para que puedas seguir jugando y divirtiéndote. Como el niño que eres, ya sabes, siempre al deporte, nada más los pasos.
1: Así es, ¿verdad? Siempre impulsando el poder del deporte. Muchas gracias a los
0: muchas gracias. ¿A quién le manda saludos, Iker?
5: A Lizeth Karina de la Torres.
0: A ella le manda saludos. Muchas felicidades. Continuamos, Diare, agradeciendo ya para despedir nuestra transmisión que estamos haciendo para EXA 94.5 en esta previa deportiva. ¿A quién agradecemos en estos momentos?
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0: Así es, y agradecemos también a todas las personas que han estado siguiendo la señal de EXA 94.5, porque sin ustedes esta previa deportiva no tendría sentido, mi gente, realmente no tendría sentido llevarles esta previa deportiva si ustedes no estuvieran presentes con nosotros, escuchándonos, sintonizándonos, y recuerden que en punto de las 7 estará iniciando el partido de Correcaminos contra Tepatitlán en unos minutos más. 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Agradecemos mucho que hayan estado en la transmisión del día de hoy de la previa deportiva. Gracias, Dayer y del Ángel, por haber estado con nosotros, por haber tenido este pronóstico para el Correcaminos, un 3-2 favor casa, que esperemos que sea realidad, aunque yo estaba apoyando más un 2-0, que esperemos que el 3-2 se cumpla.
1: Ojalá, y sobre todo quede este triunfo para aquí, que se quede en casa. Esos tres puntos son importantes tanto para Tepatitlán como también para el Correcaminos, pero como siempre queremos que eso se vaya a quedar aquí con nosotros en casa, que el Corre vaya a arrancar con esos tres puntitos y se vaya ahora sí que a lo grande. Muchas gracias por haberme invitado, ya saben, aquí estamos a la orden para el desorden y al 100% para el deporte.
0: Soy Irving Scott, del Papi Scott, y estuvimos en vivo junto a Diarey del Ángel a través de la señal de EXA 94.5 en esta previa deportiva. Te quedas con más de la señal de EXA, y recuerda, a las 7 de la tarde sigue la transmisión del Correcaminos a través de la señal de La Cotorra 101.7.
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15: Los pantalones de mezclilla son un clásico, pero no todos te ofrecen la misma calidad. Hoy te revelamos cuáles de los 30 modelos que analizamos son realmente los más duraderos.
17: Además, si ya estás planeando una escapada, en nuestra sección de finanzas personales te decimos cómo evitar que los gastos sorpresa arruinen tu presupuesto.
15: Toma el control de tu dinero y haz las mejores compras.
17: Quédate en Revista del Consumidor Radio.
18: Revista del Consumidor.
17: ¿Sabes cómo surgió la mezclilla? Este tejido, conocido mundialmente como denim, toma su nombre de una ciudad al sur de Francia llamada Nimes, donde comenzó a fabricarse en el siglo XVI. Tradicionalmente, la mezclilla se fabrica con algodón tejido de sarga, que le da esas clásicas líneas diagonales y gran durabilidad.
15: Por eso, durante el siglo XIX, estos pantalones se popularizaron entre mineros y obreros que realizaban trabajos pesados. Con el tiempo, dejaron atrás las minas para conquistar la cultura popular.
17: Y aunque hoy forma parte de la moda cotidiana, en años recientes, la industria textil ha buscado producir la mezclilla de manera más sostenible mediante tecnologías que reducen el consumo de agua, utilizan fibras recicladas y emplean procesos menos contaminantes. Gracias a ello, continúa siendo una prenda básica que ha acompañado a distintas generaciones durante más de un siglo.
15: Por eso el Laboratorio Nacional de Protección al Consumidor analizó su calidad, resistencia y durabilidad.
19: Hola, ¿qué tal? Soy el ingeniero Luis Armando Juárez Mendoza, del área textil del Laboratorio Nacional de Protección al Consumidor, donde realizamos un estudio de calidad de pantalones de mezclilla para caballero. En esta ocasión analizamos 12 marcas con 30 modelos, de los cuales 13 son en 100% algodón y los 17 restantes fueron en mezcla de algodón con poliéster y elastano. Se realizaron los siguientes ensayos: información al consumidor, acabados, determinación de la masa por unidad de área, resistencia a la tracción, resistencia al rasgado, cambio dimensional, la determinación del torque y elasticidad o deformación del pantalón. Pero, ¿qué les parece si vamos a ver los resultados de este estudio de calidad de pantalones de mezclilla?
17: Todo Todos los modelos analizados cumplen con su información comercial, con su declaración de fibras y con su prueba de acabados. En el caso de los pantalones de tela 100% algodón,
15: en la prueba de durabilidad, un modelo de la marca Silver Plate calificó con excelencia.
17: Los 5 modelos que se encogieron ligeramente después de 3 ciclos de lavado son Cimarrón Jeans, Furor, Oji y 2 de Silver Plate. Ahora continuamos con los resultados para los 17 modelos fabricados con tela a base de mezcla de fibras. Al igual que en la categoría anterior, todos los modelos cumplen con su información comercial, con su declaración de fibras y obtuvieron una calificación de excelencia en la prueba de acabados.
15: En las pruebas de resistencia, 3 modelos destacaron como los más duraderos del análisis. 1 de la marca Levi's y 2 de Oji.
17: Un modelo de la marca Lee y otro de Oji se encogieron ligeramente.
15: Respecto a la talla, estos modelos resultaron ser un poco más grandes de lo que indican en la etiqueta. 3 de la marca Oji, 1 de Members Mark, 1 de Furor, 1 de Big John y 1 de Silver Plate. Antes de comprar un pantalón de mezclilla, toma en cuenta las siguientes recomendaciones.
19: Es muy importante que al comprar un pantalón, tú lo laves, ya que todas las prendas, inclusive los pantalones de mezclilla, son lavados con colorantes. Estos colorantes llevan químicos que aún así, si la empresa no hace un lavado correcto, se van a quedar impregnados y cuando te lo pongas o coloques, ya que este producto va directamente a la piel, puede llegar a irritar. La diferencia en tallas que pueden presentar los diferentes tipos o cortes de los pantalones es precisamente debido a eso, al corte que cada diseñador de la marca presenta. Pero algo muy importante que debe respetar es la cintura. En la etiqueta te informa esa talla. Y el largo, hay algunos pantalones que tú vas a encontrar 34x32. El primer número te indica la talla, que es el contorno de la cintura, y el segundo número te indica la longitud del costado de la pierna. Si la mezclilla de tu pantalón es más gruesa o delgada, no es un indicativo que va a resistir más o menos. Eso va a depender del gusto de la persona, pero el pantalón de mezclilla te va a ofrecer más resistencia si viene acompañado con poliéster, pero va a ser cuestión de gusto. Si quieren tener mayor información sobre el estudio de calidad de pantalones de mezclilla para caballero, consulten la revista del consumidor, ya sea impresa o digital.
14: Revista del consumidor.
17: Las vacaciones de verano son una oportunidad para descansar y convivir, pero también pueden convertirse en un gasto importante si no se planean con anticipación. Para que puedas disfrutar con tranquilidad, un paso importante es gestionar tus finanzas. Por eso, antes de armar las maletas, el primer paso es sentarte con lápiz y papel. Presta atención.
15: Lo primero que debes hacer es elaborar una lista de verificación que te ayude a definir las características de tu viaje. Esto te ayuda a organizarte y anticipar algunas necesidades, además de asegurar que la experiencia sea satisfactoria para todas y todos.
17: Una vez que tengas la lista, es recomendable elaborar un presupuesto, contar con una estimación de gastos detallada para cada rubro de tus vacaciones. De acuerdo a tu capacidad económica, te ayudará a mantener el control y a tomar decisiones responsables.
15: Para que no se te escape nada, toma nota de los gastos claves que debes considerar para tu viaje. El transporte. Los costos varían dependiendo del medio de transporte que elijas para desplazarte. Si viajas en autobús o en avión, considera los boletos viaje redondo y los traslados al aeropuerto o terminal de autobuses.
17: Si viajas en auto, la plataforma Mapir traza tu ruta o rutas punto a punto de la Secretaría de Infraestructura, Comunicaciones y Transportes puede ser muy útil, ya que te permite calcular con precisión el costo de las casetas, el consumo estimado de combustible y los tiempos reales de traslado en carretera. No te olvides de considerar los gastos de comida y bebida durante el traslado. Las paradas técnicas en la carretera o los antojos en el aeropuerto también suman.
15: También agrega el costo total de los días que te vas a hospedar en el destino.
17: Considera los desayunos, comidas y cenas durante el viaje.
15: Dependiendo del tipo de viaje que quieras hacer, pueden surgir otros gastos. Por ejemplo, si decides contratar algún tour, pagar alguna entrada a espectáculos y, por supuesto, las compras de regalos y recuerditos para la familia.
17: También es recomendable para cualquier trayecto contar con un seguro de viaje. Sin embargo, se vuelve indispensable si realizas viajes internacionales.
15: Es muy importante que tengas un fondo que puedas destinar para imprevistos. Más vale prevenir.
17: Está claro que para que las vacaciones sean un descanso y no un dolor de cabeza, la clave de todo está en planear. Por ejemplo, un tip buenísimo de seguridad es que si vas a usar tus tarjetas de débito o crédito, digitalizarlas en tu celular. Es más seguro para viajar.
15: Y es que dependiendo del plan que elijas, hay detalles que hacen toda la diferencia. Si tu destino es la playa, antes de reservar, no olvides comparar precios. No te vayas con la primera opción. Además de los paquetes todo incluido, busca alternativas más económicas. Y si puedes, aprovecha las temporadas de menor demanda turística. Tu bolsillo te lo va a agradecer. Y recuerda que es muy importante respetar las zonas protegidas.
17: Ahora, si lo tuyo es el turismo cultural y vas a visitar un pueblo mágico, puedes consultar el catálogo de los 177 pueblos mágicos que te permitirá investigar la gastronomía y sus lugares más representativos para que no te pierdas de nada. Compara las líneas de transporte y reserva tu hospedaje y los recorridos con anticipación.
15: Ahora hablemos de cómo nos vamos a mover. Si viajas en automóvil, es indispensable hacer una revisión básica al vehículo antes de salir. Ya en camino, todas y todos deben viajar con el cinturón de seguridad y respetar los límites de velocidad y las señalizaciones. La seguridad es primero.
17: Si vas a viajar en autobús, tómate el tiempo de comparar las categorías y costos de las distintas líneas de autobuses para elegir la que más te convenga. Al subirte, conserva muy bien tu comprobante de equipaje y lleva un botiquín con medicamentos básicos.
15: Y finalmente, si viajas en avión, el secreto para ahorrar es comprar los boletos con anticipación. Al igual que en el autobús, guarda bien tus comprobantes de equipaje y mantén siempre a la mano tu identificación oficial y tu pase de abordar.
17: Ahora ya lo sabes, planear tus vacaciones es la forma más inteligente de divertirte. Prepara tu presupuesto y viaja seguro.
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2: Iniciamos Estudio EXA. Bienvenidos, yo soy Lalo Zamora. Ella no necesita enemigos porque ya tiene a sus fandoms dispuestos a inventárselos gratis. Ella ya aprendió que no basta con cantar, también hay que sobrevivir a las novelas escritas por los fans. Ella convierte los rumores en trending topic y las aclaraciones en la nota del día, porque en esta industria hasta la paz necesita un comunicado oficial. ¡Ella es Mely Pérez!
3: Yo no soy esa persona de la que tú estás hablando, pero usted ni se atreva. ¡Ni le mueva! ¡Ni le pique! ¡Déjele ahí! Yo te puedo dar pistas que tú estás intentando hablar. Quizás es Dana, quizás estás hablando de Belinda, quizás de la Kenia. Ay, no sé, usted quédese aquí y descubra quién es ese personaje misterioso.
2: Baby, tú podrías ser Belinda, tú serías Melinda. ¿Sabes que hay una película que van a estrenar pronto en la que ya la protagonista es Melinda?
3: ¿A poco? Yo lo que sí sé es Tormenta Elida.
2: No sé, baby, tú eres un huracán por ti misma.
3: Me quedé en simple depresión tropical.
2: No, baby, tú tienes una depresión tropical y ya me imagino llorando, pero con mucho guarache. Yo con la inteligencia artificial, baby, estoy súper informado. Tan informado como nuestra gente de Los Cabos.
3: ¿Cómo están en Ensenada?
2: Tijuana.
3: ¿Cómo estás, Mexicali?
2: Nogales.
3: ¿Cómo la estás pasando, Los Mochis?
2: Guasave.
3: Harto calor, Culiacán, ¿no?
2: Durango.
3: Abrazos a Colima.
2: Puerto Vallarta.
3: Saludos a Torreón.
2: Ciudad Victoria.
3: Abrazos a Ciudad Acuña.
2: Aguascalientes.
3: ¿Cómo está San Juan del Río? Ya estás rezando por nosotros porque regrese el clima frío, aunque sea una brisita.
2: Oye, sí, Cuernavaca, que también reza por nosotros. Yo creo que el Gazú sí está rezando por nosotros.
3: Ah, es que aquí está haciendo un clima, pero que ni en Tehuacán, mijo.
2: ¡Acámbaro!
3: ¿Cómo estás, Acapulquito?
2: ¡Oaxaca!
3: ¡Veracruz!
2: ¡Mérida!
3: ¡Saludos a Ecuador!
2: Y en Quito, Riobamba e Ibarra. Saludos, ellos también saben.
3: ¿Qué tal si nos dices de qué va la tendencia de la semana?
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2: Calabria 2007 es viral porque combina el hook instrumental irresistible con energía tropical y nostalgia electrónica. No como tu depresión tropical, baby. Es perfecto para la cultura digital actual. Encaja con la estética de vacaciones, playa y fiesta que domina en TikTok durante este verano. El riff de saxofón es reconocible de inmediato. Mira ese. Ese. Tras la muerte de Natasha en el 2007, la canción se convirtió en un homenaje a su estilo y energía. Su voz aporta un estilo dancehall que se mezcla con beats electrónicos, creando un sonido único que destaca frente a otros hits electro dance music. El tema refuerza su viralidad al ser usado en videos de coreografías, fiestas en la playa y clips de humor. Escuchemos Calabria 2007 de Enur featuring Natasha y Mims como la tendencia de la semana en Estudio EXA.

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2: La participación de Robbie Williams en la ceremonia de clausura de la Copa Mundial de la FIFA 2026 dio mucho de qué hablar. Horas después del partido entre España y Argentina, comenzó a circular en redes sociales un video que le grabaron durante una entrevista. Esto provocó una ola de especulaciones luego de que un pequeño objeto blanco cayera de su boca mientras respondía a preguntas para un reportero. Al intentar retirarlo, el dulce terminó pegándose en su frente, lo que hizo aún más llamativo el momento. Las especulaciones cobraron fuerza debido a que durante años, Robbie ha hablado abiertamente sobre sus problemas con las adicciones y su proceso de recuperación. Ante los rumores sobre un supuesto consumo de drogas, Robbie Williams decidió publicar un video en sus redes sociales para responder personalmente y explicar qué ocurrió. Apareció con su característico sentido del humor, luego mostró dos caramelos de menta sobre la lengua, dejando claro que el objeto que apareció en el video no era ninguna sustancia ilegal. Su adicción a los dulces no es noticia. Está claro que Robbie Williams lleva 25 años luchando con demonios mucho más serios y con éxito.

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1: María José nos presenta Respirar, el primer adelanto de su disco Alma de Mujer, que refleja cómo enfrenta la vida en una etapa en la que dejó de actuar por obligación y elige hacerlo por convicción. Este tema marca el inicio de una nueva etapa musical y personal en su carrera, con un sonido más íntimo y reflexivo de estilo pop con tintes balada, donde la interpretación vocal se centra en transmitir vulnerabilidad y fuerza. María José ha aprendido a confiar en su talento y en sus tiempos. Luego de 34 años de carrera, tiene claras sus prioridades, su familia y su profesión. Los años le han enseñado que ser exitosa en sus distintas facetas no significa esconder sus emociones. En Alma de Mujer plantea la necesidad de reconocerlas y de expresarlas. Por cierto, María José prepara su próxima presentación los días 6 y 7 de agosto en el Auditorio Nacional de la Ciudad de México. Hoy en el modelo reciente, escuchemos Respirar, lo nuevo de María José. Tú estás en Estudio EXA. No sé si...

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1: Desde el techo de un camión de helados, Billie Joe Armstrong sorprendió a los asistentes de la Comic Con de San Diego al ofrecer un concierto sorpresa junto a Green Day, como parte de la promoción de Nimbrose, su próxima película biográfica. El vocalista interpretó Basket Case cerca del Petco Park, donde decenas de fans se reunieron para cantar y disfrutar de la presentación. Durante la activación se repartieron helados temáticos y se lanzaron al público camisetas de Green Day. Mientras Billy encabezaba la presentación, sus compañeros de la banda se encargaron de repartir los helados. Nimbrose, protagonizado por Mason James, tiene previsto estrenarse en los Estados Unidos el próximo 14 de agosto. Mientras vamos a escuchar pues esta canción, que se echaron en un palomazo arriba del ice cream truck, porque ¿qué tiene? Ellos también pueden ingeniárselas. Tú estás en Estudio Exa.

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8: Hace apenas unos meses, Carlos Rivera confesó que le encantaría volver a convertirse en padre. Ahora ese deseo se hizo realidad, pues anunció junto con Cintia Rodríguez que están en espera de su segunda hija. En su Instagram, Carlos puso:
9: 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En nuestro corazón tu espacio guardábamos y te amábamos aún sin conocerte. Aquí te esperamos con inmensa ilusión, mamá, papá y León.
8: Junto al mensaje, compartió una foto en la que aparecen una cobijita, un conjunto tejido y una rosa, para simbolizar que esperan una niña. También se observan colocadas una sobre la otra las manos de Carlos, de Cintia y de León, su pequeño de 2 años. La pareja no quiso esperar y reveló que la bebé llevará por nombre María, cuyo nombre aparece escrito con pétalos. Bueno, vamos a celebrar con Carlos Rivera el hecho de que el censo ya vaya a aumentar con un cristiano más. Bienvenido, enhorabuena y muchas felicidades por tu niña. Vamos a escuchar Fascinación. Hoy más que nunca la canta Carlos Rivera. 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
1: Hace unos días la Selección Nacional de España celebró en su patria su segundo título como campeones del mundo, con una noche inolvidable y única en la que los jugadores y la afición pudieron cantar al fin junto a Aitana su hit global Superestrella, una canción que trascendió su dimensión musical para convertirse en un auténtico símbolo colectivo. Bueno, al menos en España. Publicada el 30 de mayo del 2025 como parte de su disco Cuarto Azul, Superestrella se ha consolidado como una de las canciones más relevantes del 2026. Ha logrado entrar en las listas de 24 países. Es un auténtico fenómeno cultural que ya forma parte de la banda sonora de toda una generación. Este tema regresó convertido en el himno popular del Mundial para España, sus jugadores y todos los aficionados. Partido a partido, que llegara el momento de escuchar Superestrella solo podía significar una cosa: que la selección española salía invicta del partido. O sea, básicamente ganaron la Copa del Mundo. Y pues Aitana reclama ser ella la dueña y propietaria del himno del Mundial, baby. ¿Tú cómo la crees?
2: No, del Mundial no, de su selección sí. Hombre, enhorabuena, tío. Y además, sí, cierto, o sea, tienen una selección que repleta de puras estrellas, tío.
1: ¿Qué te parece si escuchamos Superestrella de Aitana aquí en Estudio EXA?

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1: Hace unos días, en el marco de su gira mundial Together Together, Harry Styles canceló uno de sus conciertos que tenía previsto ofrecer en el Morumbis de São Paulo de Brasil por un problema de salud. Harry viene de concluir una residencia de 12 conciertos en Wembley, en la que superó a la mismísima Taylor Swift y a Coldplay como el artista que más conciertos ha realizado en ese estadio en una misma gira. Tras su paso por Londres y São Paulo, Harry Styles continuará su gira mundial en Ciudad de México y Nueva York, antes de finalizar en diciembre en Australia, donde actuará en Melbourne y Sydney. Bueno, no sabemos si le cayó la diarrea explosiva, la venganza de Moctezuma o una mala caipiriña.
2: No, baby, no pudo ser la venganza de Moctezuma porque esa no tiene alcance allá en Brasil, ¿o sí?
1: Mira, mi amor, en tiempos de globalización, la venganza mexicana más tradicional puede caer hasta en los grandes Brasiles.
2: Puede caer hasta en China, baby.
1: Así es. Esto es Dance No More y tú estás en Estudio EXA. Escuchemos a Harry Styles todavía un poquito malito.

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1: Hace unos días, Belinda apareció en la nueva portada de la revista Vogue. Algunas de sus declaraciones causaron controversia entre los seguidores de Kenia Os, ya que consideraron que se trataba de una indirecta hacia ella.
2: ¡Ay, güey!
1: Tras el revuelo que causó la situación, Belinda aclaró en sus redes sociales.
3: Yo nunca lanzo indirectas a ninguna persona, y mucho menos a mis compañeras. A Kenia le tengo muchísimo cariño y un profundo respeto. Tenemos una colaboración juntas y una relación muy bonita. A lo que me refería en la entrevista es a que siempre se ha creado una enemistad ficticia, especialmente entre Dana y yo.
2: ¡Ay, güey!
3: Dejen de inventar cosas y de tratar de ponernos en contra. Yo siempre me mantengo al margen de las difamaciones, pero en este caso, al tratarse de mujeres, sentí necesario hacer este comentario.
1: Luego de su declaración en redes sociales, Belinda comenzó a recibir muchos comentarios negativos.
2: ¡Ay, no más!
1: Por lo que envió un audio a sus fans en el que dijo:
3: borré un comentario porque comencé a recibir muchísimo hate.
4: ¿Qué?
3: He recibido amenazas de muerte. Yo no estoy acostumbrada a eso y creo que los fandoms deben tener límites.
4: ¡Ay!
3: Cuando me refería a que nunca se había dado una colaboración, era específicamente entre Dana y yo, porque crecimos juntas en las novelas y hemos tenido una carrera parecida.
1: La conclusión: no hay guerra entre divas, solo una batalla campal entre seguidores que confunden indirectas con hits. En fin, ¿a quién?
2: ¡Sí!

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1: Matadora es el nuevo sencillo de Karol G, que se estrenó en vivo con el arranque de su gira mundial Viajando por el Mundo Tropi Tour en el Soldier Field de Chicago. Karol G condicionó el lanzamiento digital a que sus fans alcanzaran 1,000,000 de comentarios en su adelanto de redes sociales. Meta que se cumplió, pero rápidamente.

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2: Se nos termina el tiempo. Un placer compartir esta hora con ustedes. Y para despedirnos, la reflexión de hoy es simple. En tiempos en los que la desinformación y el odio se multiplican más rápido que la verdad, la fortaleza está en elegir respeto y empatía como respuesta. Muchas gracias a nuestra flamante productriz y locutriz, Meli Pérez.
3: ¡Qué bien la pasamos juntos! Chismeando, echando el chal y sobre todo, escuchando buena música y el dato sorprendente, siempre oportuno, que tiene para usted el mismísimo Eduardo Zamora. ¿Qué? Vamos a darle un aplauso, claro que sí. Si usted gusta enviarle regalitos porque hoy es su cumpleaños, puede hacerlo. ¿Y sabe qué? Acepta transferencias. Mándeme un WhatsApp a Exa Tijuana. Yo le digo cómo, ¿ok? 664-281-5103. También acepta euros, yenes, francos, coronas, libras esterlinas y cualquier moneda extranjera que usted le venga manejando, ¿ok?
2: Yo dólares, baby, sí.
3: Claro, esos son los constantes y sonantes, mi amor. Póngase en contacto conmigo por el WhatsApp de Exa Tijuana desde el extranjero. Signo de más 52-664-281-5103. Y yo le digo cómo felicitar a este hombre en su cumpleaños.
2: Muchas gracias. Y gracias también al público que nos sigue cada semana a través de la gran cadena EXA en las 25 ciudades donde se transmite Estudio EXA.
3: ¿Tienes los saludos de esta semana?
2: Pues bueno, saludos a Carlos Sound, Dave Vibes, a Carlos, también a Isaac. Saludos también a Christoph, que nos mandó una captura de que estaba escuchando Estudio EXA. Y por supuesto, también, ¿sabes qué? A RTV California, es que mira, me están poniendo una felicitación por mi cumpleaños, qué padre.
3: Si usted también quiere ponerse en contacto con Eduardo Zamora.
2: En mis redes sociales, búsquenme como Lalo Zamora 3-bajos. Estoy en Facebook, en Instagram y en TikTok.
3: También recuerden ir a las plataformas digitales de streaming y buscar nuestro podcast. ¿A quién le importa? Mucho like, compartir. Vamos a esparcir el buen humor por todo el mundo. Cada fin de semana usted tiene una cita con nosotros a esta misma hora por Exa FM.
2: Yo soy Lalo Zamora.
3: Yo soy Meli Pérez.
2: Adiós.
3: Bye.
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16: Esta es la edición número 31 del Exámetro.
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16: Bienvenidos a la edición número 31 del Exámetro, el conteo oficial de la cadena más importante de habla hispana. Yo soy Juan Carlos Nájera y a lo largo de esta hora te presentaré las 10 canciones más pedidas en Exa FM. ¡Comenzamos!
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16: Eres mi nada de Yuridia es un tema que aborda el vacío que permanece cuando una relación termina. A través de esta interpretación cargada de emoción, la cantante retrata la nostalgia, el dolor de la ausencia y la dificultad de soltar a alguien que sigue ocupando el corazón. Es momento de escuchar a Yuridia en el lugar número 10 del Exámetro.
14: Lugar número 10.

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1: Subasta en el vestuario que Shakira utilizó en el video de Die Die. La ropa de la cantante colombiana fue vendida por más de 7,000 euros en una subasta que también incluyó artículos donados por artistas y futbolistas de esta Copa del Mundo. Los recursos serán destinados a proyectos educativos de la Federación Internacional de Fútbol. Es momento de escuchar a Shakira en el lugar número 9 del Exámetro.
0: Lugar número 9.

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1: Mar Solís continúa consolidando su carrera musical y recibe dos nominaciones a los Premios Juventud 2026. En esta ceremonia, que se realizará el próximo 3 de septiembre en Marbella, España, la cantante compite en las categorías a Mejor Canción Pop y la Mezcla Perfecta Femenina. Es momento de escuchar a Mar Solís en el lugar número 8 del Exámetro.
0: Lugar número 8.

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1: Ponte cómodo que estamos de regreso en el Exámetro. Recuerda hacer tus peticiones a través de las redes sociales de EXA FM.
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2: ¿Qué tal, mi gente? 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
1: David Bisbal prepara el arranque de su Tour Eterno 2026, una gira con la que celebrará 25 años de trayectoria. El recorrido incluirá presentaciones en Estados Unidos y México, donde ofrecerá conciertos en Guadalajara, Monterrey, Mérida, Puebla, Querétaro y Ciudad de México durante noviembre y diciembre. Es momento de escuchar a David Bisbal en el lugar número 7 del Exámetro.
0: Lugar número 7.

Quienes también cuentan con nominaciones a los premios Juventud 2026 son Hash, el dueto de hermanas, compite en la categoría de Girl Power, gracias a Te Apuesto, colaboración con María José, lanzada en marzo del 2025. Es momento de escuchar a Hash en el lugar número 6 del Exámetro.

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1: Mira cómo me tienes es una canción que reúne el rap del Gera MX con el sonido afrourbano del colombiano Capo. El tema forma parte de Por Amor al Arte, el más reciente álbum.

0: elegido como uno de los sencillos principales de esta producción. Es momento de escuchar a Jeremy X y Capo en el lugar número 5 del Exámetro.
1: Lugar número 5.

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4: Estamos de regreso en el Exámetro. Recuerda seguirme en redes sociales como @jcenajeraoficial.
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4: Stupid Song de Olivia Rodrigo llega al universo de Spider-Man. La canción forma parte de la nueva película de Spider-Man, Brand a New Day, que se estrenó esta semana en todos los cines de México. Es momento de escuchar a Olivia Rodrigo en el lugar número 4 del Exámetro.
0: Lugar número 4.

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1: Gloria Trevi estrena Pompas de Jabón, el primer adelanto de su álbum de estudio número 15. La canción, ya disponible en plataformas digitales, marca el inicio de una nueva etapa musical para la cantante, cuyo próximo disco está previsto para estrenarse a principios del 2027. Es momento de escuchar a Gloria Trevi en el lugar número 3 del Exámetro.
0: Lugar número 3.

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3: Estamos de regreso en el Exámetro. Recuerda hacer tus peticiones a través de las redes sociales de Exa FM.
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3: Morat incursiona en el mundo de la moda con AMPM, una colección creada junto a la marca colombiana Guess, presentada en Colombia Moda 2026. La propuesta está inspirada en el paso del día a la noche y combina prendas con estilo urbano con elementos de sastrería contemporánea. Es momento de escuchar a Morat en el lugar número 2 del Exámetro.

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1: Esta semana Yuridia ingresa al décimo sitio con Eres Mi Nada. Shakira y Burna Boy bajan al número 9 con Die Die. Hash se mantiene en el sexto escalón con Si Me Hubieras Llamado Ayer. Kera MX y Capo debutan en el quinto lugar con Mira Cómo Me Tienes. Gloria Trevi se coloca en el tercer peldaño con No Estás Sola. Y Morat y Silvestre Dangond suben a la segunda posición del Exámetro.
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1: Ariana Grande lanza una iniciativa en pro de la salud mental en la industria musical. En alianza con Backline, organización del bienestar emocional, la cantante creó un programa que ofrece apoyo psicológico y recursos especializados para músicos, bailarines, técnicos y personal que trabaja en sus giras. Es momento de escuchar a Ariana Grande en el primerísimo lugar del Exámetro.
0: Número 1.

0: El Exámetro es producido por Saúl García. 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Yo soy Juan Carlos Nájera. Nos escuchamos en la próxima edición. Y recuerda, en todas partes, ponte Exa. Adiós. Adiós.
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5: ¿Qué onda? ¿Qué onda? ¿Cómo estamos? ¿Cómo estamos? ¿Cómo estamos? Gente hermosa, bonita, preciosa, guapetona, chula, que nos sintoniza, nos escucha como cada sábado. Muy feliz de estar nuevamente con ustedes. Soy su amigo Gus Salinas en esto que es EXA K-Pop, la hora donde tus idols favoritos se vuelven los protagonistas. ¿Cómo se encuentran, gente? Nuevamente, fin de semana, sabadito delicioso para descansar. Y qué mejor que disfrutarlo con la mejor información y música del mundo del K-Pop. Como siempre, mandar el saludo a todos los que nos sintonizan y nos escuchan a esta hora de la tarde, a todos los conductores de plataforma, a todos los conductores de plataforma que nos escuchan por ahí, a los fanáticos del K-pop, los buenos aficionados que no nos dejan de escuchar, y a ti, persona hermosa, guapetona, chula, que haces que esta transmisión sábado con sábado sea posible y que yo siga aquí acompañándote como siempre. No olviden, estamos muy al pendiente de todos sus comentarios en el WhatsApp de la cabina EXA 834-301-2794 para que nos vayan haciendo desde ya llegar sus audios, sus peticiones, sus comentarios, y aquí nosotros los complacemos al momento. Tenemos mucha música, mucha información por delante, increíbles recomendaciones para ti, así que vamos de lleno con esto que es EXA K-Pop. Comenzamos.
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5: Comenzamos, arrancamos con la selección musical del día de hoy, y en lo que tú me vas haciendo llegar tu audio con tu petición, con la canción que quieres escuchar este sábado, déjame hacerte una recomendación, porque la fiesta urbana del año ya nos está esperando. Nos vamos a ir juntos al Dale Mix este 15 de agosto en el Parque Fundidora en Monterrey, Nuevo León. Así que imagínate nada más, imagínate ese ambiente increíble, retumbando todo con Manuel Turizo, Ozuna, Yandel Sinfónico, la reina Ivy Queen, Ryan Castro y un cartelón de artistas, un lineup que no te puedes perder, no lo puedes dejar pasar. 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Te dejo la recomendación, no lo dejes pasar, hoy es último día en el que habrá precios especiales en la plataforma de Ticketmaster. Abrimos la selección musical del día de hoy con este temazo de BTS llamado Hooligan.

Estamos armando la selección musical del día de hoy. Ya se la saben, como siempre, es lo más simple del mundo. Me mandan un audio al WhatsApp de la cabina EXA 834-301-2794 solicitando la canción que quieran escuchar, que quieran que les pongamos. Y aquí los complacemos al instante, se les pone la rolita que ustedes nos soliciten. Así que ya te la sabes, venme mandando el audio. Aquí estoy esperando tu audio, venmelo mandando, pero ya. Por lo pronto, escuchamos Special Z, opening de Jujutsu Kaisen.

0: Estamos escuchando la música que quieres escuchar. Ya se la saben, es muy simple. Me mandan su audio solicitando la canción que quieren oír. Y al momento los complacemos, les ponemos la rolita que ustedes nos pidan. Por aquí tenemos el primer audio y no podía ser de nadie más, no podía ser de nadie más que el buen Mikey. Como lo queremos al buen Mikey que nos sintoniza aquí en Exa K-Pop. Le mandamos un saludote y escuchamos la petición que nos solicita para este sábado.
1: Gus, ¿será que puedas poner la canción de Tara Number 9? Porfa.
0: Claro que sí, claro que sí. Al buen Mikey lo que pida. Oye, Mikey, ya te extrañábamos. Nos habías perdido un tiempo y te extrañábamos acá en Exa K-Pop. Al buen Mikey lo que nos pida, te ponemos Tara Number 9 para que disfrutes en esto que es Exa K-Pop. Ya se la saben, en Exa los complacemos al momento. Escuchamos Tara Number 9.
1: Gus, ¿será que puedas poner la canción de Tara Number 9? Porfa.

Bandita, y es momento de que les dé una recomendación para su fin de semana. Un temazo que no pueden dejar pasar para que lo vayan metiendo ya y buscando en todas las plataformas. Y es de nadie más y nadie menos que el mismísimo J-Hope, integrante de BTS, con su canción Mona Lisa. Y es que esta rola es una auténtica obra de arte desde que inicia con ese bajo súper pegajoso y ese ritmo funky pop sofisticado. Sin duda J-Hope nos demuestra por qué es un verdadero maestro del groove y del estilo. La canción derrocha una vibra súper coqueta, fresca y elegante que te atrapa desde la primera estrofa y nomás no te suelta. Sin duda es de esos temas impecables que te ponen de buenas al instante y que no pueden faltar en tu playlist del fin de semana. Así que súbanle al radio y disfruten de J-Hope con Mona Lisa. 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

0: Y va llegando el momento, va llegando el momento de que pasemos a esa parte del programa donde semanalmente te estoy recomendando una serie, película, K-drama, anime, para que tengas algo que maratonear y que disfrutar en tu fin de semana. Vete buscando ya tu ramenchito, tu cocona bien helada, unas palomitas para que disfrutes de esto que es la recomendación semanal de EXA K-Pop.
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0: Familia, llegamos al momento de la recomendación de fin de semana aquí en EXA K-Pop y les traigo un clásico moderno que los va a tener al filo de su asiento y con la presión hasta el cielo, porque si les fascina la acción, el suspenso sin pausa y las historias de apocalipsis zombie que no te dejan ni respirar, sí o sí tienen que ver en su fin de semana, Estamos Muertos. Este K-drama lo puedes encontrar en la plataforma de Netflix, totalmente doblado al español latino, para que, por si te gusta doblada, que no haya excusa. Y la historia arranca en una escuela preparatoria común y corriente, cuando de la nada, un experimento fallido en el laboratorio de ciencias desata un virus brutal que convierte a los estudiantes en infectados ultraviolentos, y es en cuestión de minutos que el colegio se vuelve un auténtico matadero y un grupo de alumnos atrapados sin comida, sin agua y sin señal de celular tienen que ingeniárselas para sobrevivir utilizando lo que tengan a la mano, desde escritorios hasta mangueras. Y es que presten mucha atención, porque lo chido de esta serie no solamente son los zombies, sino también el drama humano que tiene por ofrecer, la lealtad, los sacrificios, las traiciones en momentos desesperados y el suspenso constante de no saber quién va a salir con vida. Sin duda es algo súper adictivo, ideal para que sea tu maratón intenso de fin de semana, y como mencioné, lo encuentras disponible en la plataforma de Netflix y cuenta con un excelente doblaje al español latino, así que no hay pretexto, no hay excusa para no entrarle. Preparen las botanas, apaguen las luces y denle play. Mientras tanto, seguimos con más en EXA K-Pop. Esta fue la recomendación semanal.
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3: Andando la calle.
4: Un virus. El instinto de supervivencia es capaz de superar a la inteligencia. La humanidad no ha podido vencer ni una sola vez a un virus.
5: Pero dice que el virus se equivoca.
4: Está mal.
6: Oye. ¿Qué pasa?
5: ¿Qué?
6: ¡Ya, tranquila!
5: No entiendo qué está pasando.
3: Estación zombie.
5: ¿Zombies?
3: ¿Por qué habría zombies? Esto no es una película.
7: ¿Con qué un virus?
4: El humano infectado siente un miedo extremo. Y por eso ataca para poder sobrevivir. Antes que morir. Prefería que viviera como un monstruo. Todos morirán. Eso es lo que va a pasar.
8: Necesitamos ayuda.
5: Lo siento. Necesito encontrar a mi hija.
9: Sujétate fuerte. 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

0: 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Y continuamos con más, porque llega el momento de que actualicemos la señal. Como cada sábado, abrimos oficialmente el bloque de los estrenos, donde les traemos todas las novedades musicales que acaban de salir del horno y que están haciendo temblar las plataformas digitales y a la industria de la radio. Preparen sus bocinas, súmenle al volumen, porque estos son los estrenos de la semana.
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0: Y arrancamos oficialmente con el bloque de estrenos en esta tarde de sábado y abrimos con puro fuego con el primer lanzamiento, y agárrense porque se trata de una colaboración que literalmente nadie se esperaba, pero que ya está dando mucho de qué hablar, y les estoy hablando de las chicas de Elite, quienes unen fuerzas nada más y nada menos que con Jisoo y Momoka del grupo HANA para presentarnos I Got Your Back, una canción que es una mezcla de pop súper dinámico, fresco y súper pegajoso. Sobre todo, la combinación de sus voces encaja a la perfección, creando una vibra súper enérgica, alegre y con ese toque de verano que te pone de buenas al instante y te dan ganas de cantarla a todo pulmón. Es una muestra perfecta de cómo unir talentos para crear un hit instantáneo, así que ya se la saben, súbanle a las bocinas de su auto y disfruten de Elite junto a Jisoo y Momoka con I Got Your Back.

Y nos vamos, Lesio, con el segundo estreno de la semana en este sábado, porque si lo que querían era una rola cargada de velocidad, potencia y muchísimo estilo urbano, agárrense bien, toca el turno de presentar lo más nuevo de Curtis, quienes llegan rompiéndole en grande al unir fuerzas con la leyenda del hip hop estadounidense Juicy J en este temazo titulado Motion, que musicalmente esta canción es un verdadero cañonazo que trae una base de bajo súper pesada, un ritmo acelerado y un flow impresionante que te atrapa desde la primera barra. La combinación de la frescura de Curtis y la presencia de Juicy J le dan una vibra súper agresiva, imponente y ultra contagiosa, ideal para retumbar las bocinas y prender el fin de semana al máximo. Así que súbanle a todo lo que da y sientan toda la adrenalina de Curtis y Juicy J en Motion. 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

0: y nos mantenemos con la adrenalina al máximo en esta tarde de sábado. Llegamos con la tercera novedad de la semana y prepárense porque lo que viene es una auténtica descarga de energía digital. Les hablo del talentoso grupo novato Nuera, quienes nos presentan su potente sencillo titulado .exe, que musicalmente hablando trae un concepto futurista y cyberpunk increíble, ya que combina una base electrónica súper acelerada, sintetizadores pesados y un ritmo envolvente con unos vocales intensos que te atrapan al instante. Es esa clase de canción con sonido tecnológico y moderno que te hace sentir en otra dimensión, ideal para que le subas a todo lo que da el volumen y métete de lleno en su ritmo, así que no lo pienses más, súbele y sientan toda la potencia de Nuera con .exe.
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0: Y llegamos al cuarto y último estreno de esta semana. Cerramos la lista de novedades con broche de oro y pura calidad musical. Les hablo de queridísimo y súper talentoso Yan Kay, a quien conocemos de sobra por ser una de las mentes maestras y voces principales de Day 6, que regresa en su faceta en solitario para presentarnos su nuevo sencillo titulado Shut the Door. Una joyota con esa vibra pop rock y retro tan característica que solamente él sabe ejecutar, con esa energía súper contagiosa, una melodía impecable y unos vocales que te llenan el corazón desde el primer verso. Habla de cerrar la puerta al estrés, a los problemas del día a día y a las malas vibras para desconectarte por completo y refugiarte en la música. Sin duda, el track perfecto para cerrar nuestras novedades del día de hoy con toda la buena actitud. Así que, como siempre, súbanle a la radio y disfruten de Yan Kay con Shut the Door. Estos fueron los estrenos de la semana.
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0: Cerramos el bloque de las novedades musicales de esta semana y llega el momento de que pasemos con la información, lo que está pasando en el mundo de K-pop, para que estés bien informado y enterado de todo. 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Y sin más que decir, sin más que recomendarte, pasemos ya con el chismecito delicioso, el chismecito de la semana.
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0: Familia, agárrense bien de sus asientos, agárrense de donde puedan, porque el chisme de hoy en el mundo del K-Pop no es cualquier cosa, es literalmente una sacudida histórica para toda la industria musical global. Y es que si pensaban que todos los artistas darían la vida por un megáfono dorado, déjenme decirles que los chicos de BTS nos acaban de dar una lección de clase, dignidad y autoridad que trae a todos los ejecutivos en Estados Unidos volteados de cabeza. Pues resulta que BTS y su agencia Big Hit Music hicieron oficial que tomaron la decisión consciente de no enviar ni una sola de sus producciones para competir en la edición número 60 de los premios Grammy, así como lo escuchas. Pero mucho ojo, porque aquí no hay ardidez ni berrinche. Fue a través de un comunicado firmado por los 7 integrantes en tus redes sociales que soltaron un mensaje contundente que se sintió verdaderamente como un mic drop. ¿Cacharon ahí la referencia? Y es que lo que ellos buscan es que la música se escuche y se valore por su calidad y emoción por sí misma, sin ser etiquetada, segregada o condicionada por la región de donde viene o por el idioma en que se canta. Y es que vamos a hacer memoria, gente. Durante muchos años BTS asistió a los Grammy, nos regaló presentaciones icónicas y rompió récords siendo nominados múltiples veces con éxitos globales como Dynamite, Butter o My Universe. Sin embargo, la industria occidental siempre tendió a encasillar al K-pop en categorías secundarias o a utilizarlo para ganar rating meramente en las transmisiones sin reconocerlos de manera plena en las categorías principales. Con esta decisión, el grupo le demuestra al mundo que su impacto global y el amor de ARMY están por encima de cualquier comité de votación. Para millones de fans y críticos musicales, esto no fue solo un rechazo a una candidatura, sino una postura firme que podría cambiar las reglas del juego para siempre sobre cómo la industria americana trata a los artistas internacionales. La pregunta ahora queda en el aire. ¿Creen que los Grammy finalmente entiendan el mensaje y cambien su forma de evaluar a la música global? Suéltense en el WhatsApp de la estación 834-301-2794. Suéltense contestando esta pregunta. ¿Ustedes respaldan esta decisión de los muchachos? Los escuchamos, los leemos. 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Este fue el chismecito de la semana en EXA K-Pop.

Familia, ha llegado el momento de despedirnos, de cerrar esta transmisión por el día de hoy. No sin antes, como siempre, agradecer a todos los que nos escuchan, agradecer su sintonía y que estén siempre muy pendientes de la señal de EXA. Le mandamos un saludote a todos los conductores de plataforma, a todos los fanáticos de K-Pop y a ti, persona hermosa, guapetona, chula, que haces que este programa Sábado con Sábado sea posible y que yo siga aquí trayéndote todas las novedades del mundo de K-Pop. No le cambien de estación. Recuerden que tenemos el programa especial rumbo al Dale Mix para que vayan familiarizándose con el lineup. Y no lo olviden, no despeguen el oído de la señal de EXA, porque próximamente estaremos dando boletos para que te vayas al Dale Mix con quien tú quieras. Por mi parte, esto ha sido todo. Yo fui Gus Salinas en esto que es EXA K-Pop. Quédense escuchando la señal de EXA y nos escuchamos el próximo sábado a la misma hora. Cuídense. Chao, chao.

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9: Pues qué creen, ya es fin de semana y con ello llegan los 60 minutos más esperados del rock en español. Exacto, con ello llegan 60 minutos completamente de música en español, como se debe escuchar el rock con el idioma de la casa. Rock en Exa inicia en este momento. Soy Gabriel Ochoa y bueno, en este fin de semana tendremos por ahí algunos cumpleañeros, también estaremos festejando grandes discos del rock en español, también tendremos por ahí una entrevista con Ramiro del Real, este gran multiinstrumental y también compositor que ahora nos sorprende con su nuevo disco solista. También estaremos festejando cumpleañeros, por ahí habrá algo de Inspector, también si nos da tiempo algo de La Cuca. Y bueno, para arrancar rápidamente este programa, pues vamos a hacerlo festejando uno de los grandes discos que tiene el rock mexicano. Yo siempre he dicho que si hay discos que definen exactamente cómo debe escuchar o cómo sonaría el rock mexicano, pues definitivamente tendremos que hablar de un disco que se editó un 28 de julio, pero de 1993, que fue homónimo y que corrió a cargo de esa gran banda mexicana de Satélite llamada Café Tacuba. Un disco que vino a romper todo, todo lo que habíamos escuchado normalmente del rock en español. Y no solamente eso, sino que en ese año de 1992, también por otro lado se estaba generando mucho revuelo dentro del rock mexicano. Por un lado escuchábamos a Café Tacuba con su primer disco editado, homónimo, un gran, gran disco, pero también por el otro lado Caifanes nos sorprendía con este gran disco que muchos han llamado como el mejor disco del rock mexicano, que es El Silencio. Creo que en estos dos discos, tanto el primer disco de Café Tacuba como este disco de Caifanes, pues encerraría lo que mucha gente ha tratado de definir mucho tiempo como el verdadero rock mexicano. Así sonaría, principalmente, como les he comentado muchas ocasiones, que lo más sorprendente de Café Tacuba es que cuando se presentan no tenían batería, entonces eso hacía aún más la presencia del rock mexicano y su estilo, y también una definición plena con este disco llamado Café Tacuba de 1992, donde además dentro de él no solamente era que no utilizaran batería, sino que había una gama impresionante de sonidos, porque podemos escuchar desde algo muy, muy bolero, podemos escuchar desde algo muy ponqueto, hasta un poquito de música electrónica, había completamente una diversidad de géneros, pero siempre enalteciendo lo que es nuestra cultura mexicana. Y bueno, dentro de este disco, pues como todos ustedes saben, pues vienen grandes, grandes canciones dentro de él, entre ellas, pues como todos ustedes saben, Las Batallas, que también le hemos puesto aquí bastantes ocasiones. Vienen muchas, muchas canciones, pero en especial viene una canción que a mí en lo particular me refleja un poco como realmente debería de sonar también el rock mexicano, y me estoy refiriendo a La Chica Banda, que curiosamente, hablando de Caifanes y también hablando de Café Tacuba, curiosamente este video, el video de la canción La Chica Banda, el video fue grabado curiosamente en un mismo lugar donde Caifanes grabaría años antes Viento, que fue exactamente el Poliforum Cultural Siqueiros, un lugar de verdad que si tienen la oportunidad de visitar la Ciudad de México, o en el caso de que iban en la Ciudad de México, visítenlo, porque además es un lugar que está lleno completamente de murales impresionantes por el señor y gran muralista mexicano David Alfaro Siqueiros. Yo se los recomiendo ampliamente porque es uno de los lugares más bellos que tiene la Ciudad de México, y que curiosamente el video de La Chilanga Banda fue grabado ahí cuando permitían también hacer conciertos. Ahí grabó Café Tacuba este video de La Chica Banda, y no solamente eso, sino que también el video fue grabado por Rogelio Sicander. ¿Quién es Rogelio Sicander? Pues bueno, pues fue un gran videoasta que no solamente hizo videos para Café Tacuba, sino también para Zoé, sino también para Molotov, y que desgraciadamente en 2020 pues nos dejó. Pero curiosamente él también grabó el video de Eres de Café Tacuba. Pero bueno, desde aquí un fuerte abrazo a todos nuestros hermanos tacubos y a todos los que son fans de Café Tacuba, porque como les comentaba, un 28 de julio de 1992 la banda Café Tacuba publicaba su primer álbum homónimo. Y ya sin más que decir, pues qué mejor que dejarles La Chica Banda para que se den cuenta de qué estábamos hablando. Ellos son Café Tacuba, que un 28 de julio pero de 1992 publicaban su primer disco homónimo. Esto es La Chica Banda. Están escuchando Rock en Exa. Arrancamos.

Estamos de vuelta en Rock en Exa, soy Gabriel Ochoa y continuando también con los discos que han marcado el rock en español, pues forzosamente tenemos que hacerle mención a uno de los grandes discos de esta banda chilena llamada La Ley, que también un 28 de julio, pero de 1995, publicaban su cuarto disco de estudio llamado Invisible, un disco que marcó por completo a la banda y también al rock chileno, porque repentinamente se da la muerte de Andrés Bover, un accidente, y la banda y el rock chileno pues parecía que iban a quedarse hasta ahí, porque bueno, hay que recordar que no solamente Chile es La Ley, tiene más bandas, pero una de las bandas que le dio gran vista y gran perspectiva al rock chileno pues fue La Ley, que esta gran internacionalización que les dio, pues afortunadamente apareció La Ley y todo mundo volteamos a ver por completo el rock chileno, no solamente el argentino, no solamente el mexicano, sino también el rock chileno. Y resulta que pues repentinamente fallece Andrés Bove y parecía que ahí la historia de La Ley iba a quedar. Y no, afortunadamente, también en alguna ocasión entrevistando al señor Beto Cuevas me comentaba acerca de esta anécdota que tuvo, porque resulta que cuando la banda y cuando sucedió todo esto, ellos pensaron desaparecer, pensaron matar a la banda, acabarla. Y resulta que tuvo un sueño Beto Cuevas donde se le aparecía Andrés Bove y le decía que tenía que seguir con la banda porque era parte de la responsabilidad y el legado que habían hecho, que no podían dejar morir ese gran sueño de ser una gran banda como lo es La Ley. Y así aparecería este gran disco llamado Invisible, que nos daría de verdad unas grandes sorpresas en la parte musical y que los llevaría por completo a la internacionalización. Y tiempo después La Ley grabaría el Unplug allá en Miami. Un fuerte abrazo a esta gran banda chilena llamada La Ley, por supuesto al señor, al gran baterista que tenemos aquí, Mauricio Clavería, que ya es parte de los mexicanos, que ya hizo su carrera aquí en México y lo queremos y lo admiramos y lo respetamos porque es uno de los grandes bateristas de Latinoamérica. Y por supuesto también la bellísima voz y la presencia tan elegante siempre de Beto Cuevas. Y bueno, para recordar un poco este gran disco y también para hacerle un poco de recuerdo a Andrés Bove, pues qué mejor que dejarles El Duelo. Ellos son La Ley, que un 28 de julio pero de 1995 la banda publicaba su cuarto disco de estudio llamado Invisible. 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
1: Estamos de vuelta en Rock en Exa, soy Gabriel Ochoa. Pues nos vamos a ir hacia el año 2003, cuando nuestra queridísima Julieta Venegas pues nos presentaba el sencillo de Lento. Yo recuerdo perfectamente bien que cuando salió esta canción, esta melodía, mucha gente inmediatamente volteó con extrañeza a ver a Julieta Venegas, porque Julieta se había mantenido un tanto por ciento muy alejada del mainstream. Entonces se estaba convirtiendo en una artista de culto con su primer disco, con su segundo disco, que eran excelentes, excelentes discos, pero por la parte de las ventas no había sido un hitazo como quisiéramos. Sí tuvo éxito, pero por parte de las ventas no lo fue tanto. Fue hasta que sacó este sencillo de Lento cuando Julieta Venegas despegó impresionantemente. Todas las estaciones de radio empezaron a programar esta canción llamado Lento, que fue lanzada en 2003, curiosamente, un 30 de julio de ese año. Para recordar la salida de este gran sencillo llamado Lento, pues qué mejor que presentárselos aquí en Rock en Exa para festejar a nuestra querida Julieta Venegas, que un 30 de julio del 2003 le cambiaba por completo la vida al publicar esta canción. Esto es Lento y ustedes están escuchando Rock en Exa.

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5: Estamos de vuelta en Rock en EXA, soy Gabriel Ochoa. Si quieren ponerse en contacto con nosotros, recuerden que lo pueden hacer buscándonos en todas y cada una de las redes sociales, simplemente como arroba EXAFM, o también buscándonos con el hashtag de arroba EXAFM. Si me quieren buscar personalmente, lo pueden hacer para mandarme todas sus dudas, comentarios, sugerencias, reclamaciones, lo que ustedes quieren. Búsquenme en todas las redes sociales como Gabriel Ochoa MX y ahí estaré presente para todo lo que gusten, necesiten, sugieran, reclamen, lo que ustedes necesiten. Y bueno, continuando con la música, les comentábamos al principio de este programa que vamos a tener una gran entrevista con una de las grandes personalidades que tiene el rock mexicano, que ha acompañado esta gran banda también de Café Tacuba ya por algunos años, ya ha grabado también con ellos, pero no solamente es una gran personalidad dentro de la música, es un gran ser humano, porque además no solamente su carrera se define en la música, sino en muchas cuestiones también, en la parte de la publicidad, en la parte de la composición, en el cine, ha hecho una gran cantidad de música por detrás y que lo hemos visto en el escenario junto con Café Tacuba, y que obviamente pues también sabe, como todo mundo sabe, pues es hermano de Meme del Real, y que ahora se lanza para presentarnos su primer disco como solista, Ramiro del Real. Un gran disco, una gran propuesta, y que aquí en Rock en EXA no queremos dejar pasar, y por supuesto también agradecerle que nos invite a escuchar su proyecto, porque de verdad es un proyecto muy, muy bello. Y bueno, aquí en Rock en EXA tenemos el gusto y el honor de presentarles a Ramiro del Real. 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
5: Estamos de vuelta aquí en Rock en EXA, soy Gabriel Ochoa, y como les había comentado al inicio de este programa, pues ya está con nosotros uno de los músicos multiinstrumentistas, y que yo lo conozco básicamente por un amigo, no sé si él recuerde, Ricardo Solís, por los estudios de producción de audio. Me acuerdo que me hablaba mucho, mucho de ti, pero también mucha gente lo ha conocido ya como parte de una de las grandes bandas del rock mexicano, pero que su carrera va más allá de esta gran banda mexicana. Estamos hablando de Ramiro del Real. Bienvenido a Rock en EXA, bienvenido a este espacio que se abre completamente para tu proyecto. ¿Cómo estás, Ramiro? Bienvenido a Rock en EXA.
6: Muchas gracias, muy bien, aquí contento y de andar acá platicando del proyecto.
5: Oye, para mí es importante platicar contigo esta situación porque muchos te hemos visto en los escenarios últimamente con esta gran banda mexicana, pero tú has estado de cerca desde sus inicios porque pues eres hermano de uno de ellos, y saltar a hacer tu propio proyecto y más con el nombre que tiene, me imagino que es un desnudarse por completo del artista, ¿no? De decir, ahora soy yo este.
6: Sí, claro, es la primera vez que hago un proyecto, no nada más que lo publico, sino que hago un proyecto yo solo, ¿no? Porque en los inicios tuve algún proyecto ahí, banda, toqué con una banda que formé muy al principio, después tuve otro grupo durante años, y pero nada, los últimos años sí me he dedicado a tocar con Café Tacuba, como dices. Antes he sido invitado con otros proyectos, con otros cantantes. Es la primera vez que salgo yo con mis canciones a cantarlas yo. Ahorita nada más en plataformas, pero bueno, ya está en proceso el en vivo. Sí, es como algo que tenía ganas de hacer ya desde hace mucho tiempo y que había estado esperando como el momento preciso, que se abriera la ventana ahí de tiempo y que se conjugaran varios elementos para poder terminarlo de producir, de presentar. Y sí, como dices, pues nada, traigo el apellido que muchos ya nada más con oírlo ubican de dónde. Nada, pero es la primera vez que salgo yo a decir esto es lo mío y esto es lo que yo les quiero contar musicalmente, ya sin depender de nadie más.
5: Oye, y toda esta experiencia que has tenido, no solamente con la banda, sino haciendo música,

0: música, para cine, la publicidad y todo esto. Me imagino que también está muy bien fincado para tu carrera personal, musicalmente, ¿no?
1: Sí, pues claro, me ha ayudado mucho. Ha sido muchos años de estar haciendo música donde me demanda algo que no es especialmente algo que en este momento sea, diga, a ver, yo quiero probar ahorita con esto, ¿no? Como sucede a veces con un score, que necesitas probar instrumentos con los que no estás acostumbrado o con los que en un proyecto personal no integrarías, por lo menos en este momento, pero tienes que trabajar con ellos, o tú decides trabajar con ellos porque al proyecto con el que estás trabajando le queda bien, ¿no? Y eso te da como una cierta flexibilidad o elasticidad, ¿no? Experiencia de trabajar, de pensar en fuera del cajón de lo que estás acostumbrado. A ver, tengo que resolver ahora una melodía y tengo que hacer un ensamble, que hace un par de años estaba componiendo algo que era cuerdas con un corno inglés, pues no es algo que yo haga comúnmente, y hacer algo bonito, algo que funcione. Entonces son ejercicios que ya traídos a mi proyecto, aprendes como formas de acercarte al trabajo, ¿no? A veces uno ya tiene como, bueno, soy guitarrista de formación, sé la guitarra y eso, pero ¿qué pasa si lo abordo de otra manera? ¿Qué pasa si trato de hacer esta melodía de esta otra forma o tocarla como si fuera este otro instrumento? Sí, te da como formas de acercarte, o de repente cuando estás buscando como en el proceso creativo, de repente como no irte de frente con algo, con el camino fácil, y es lo que intenté, de repente tratar de en un instrumento hacer algo que no que sonara a otra cosa, pero como si lo estuviera escribiendo la parte para otro instrumento, y cómo lo traduciría en la guitarra y resulte en algo que igual no se me hubiera, no lo hubiera resuelto de la misma manera, y eso me gustó porque pues sí, quedan cosas interesantes.
0: Oye, y empezar este proyecto me imagino que debe ser completamente una etapa muy diferente para ti, porque de alguna manera siempre has trabajado en equipo, tanto en la publicidad como en otros proyectos para el cine. Me imagino que es un reto muy importante para ti decir hacia dónde lo quiero llevar musicalmente, también sonoramente y toda esta situación, porque ya no tienes, digamos, que la parte de que alguien decida también por ti o opine, sino aquí el único eres tú.
1: Sí, sí, claro. Ese proceso que cuando trabajas con un grupo, cuando estás montando arreglos con gente y que te da ese feedback, ese input de algo, y existe ese diálogo, y de repente propones algo o estás tocando algo y sí, por aquí, por esta razón sí, por esta razón no, y que estás rodeado de gente con la que puedes confiar, ¿no? Artísticamente, y dices, ok, siempre va a llegar a buen término, y pues sabes que siempre con ellos llega como a buen término musicalmente todo, y aquí nada, o sea, la decisión es 100% mía, y es lo que me quedó es la forma como lo abordé fue confía en lo que hagas, o sea, es un proceso artístico donde traté como de evitar el valor de está bien o está mal, creo que aquí no aplica mucho eso. Entonces, más que eso es me gusta cómo suena, ok, está bien, ya con eso. Por supuesto que tienes más el factor o abres la puerta a la duda, y dije no me voy a dejar ganar de repente por dudar mucho. Voy a tratar de tener como el oído así como abierto a decir, está trabajando, está haciendo algo que me guste, sí. Y por otro lado, lo que dejé es un poco como libre la idea de no voy a dirigirlo mucho hacia dónde quiero que suene o hacia dónde quiero que aterrice en cuanto a arreglos, a géneros, a todo esto. Estoy componiendo donde me guste que esté yendo la canción, así ya la voy a llevar. Entonces, como que le di la naturaleza del momento a cada composición, y ahí dejé que fluyeran. Mi reto realmente era lograr que la voz, que yo estuviera contento con cómo estuviera cantando. Entonces, para eso lo que hice fue no forzar el arreglo y luego tener que poner la voz sobre eso. Las cantaba y las acomodaba, las subía de un poquito de tono, de ritmo, de lo que sea, todo en función de dónde estoy sintiendo que la voz está cómoda para mí y que realmente estoy logrando ese reto de cantarlas bien, que siento que estoy transmitiendo lo que estoy queriendo decir. En el momento en que encontré eso, ahí empecé a vestir las canciones.
0: ¿Te has puesto a pensar en todas estas experiencias que has vivido, las has escrito y que ahora se las estás presentando a la gente, y te has puesto a pensar que en algún momento la gente ya las está cantando?
1: Y no lo había hecho así tan claro o tan consciente hasta antes de publicarlas, y lo empecé a leer cuando las publiqué, y la gente empezó a escribir sobre mis publicaciones, sobre todo mucho escribir mucho en el canal de YouTube, que porque subí ahí los videos y no, conecté muchísimo con la letra y es exacta, me representa y conecta conmigo, o sea, y dije qué padre que a ese nivel estén conectando las canciones. Vaya, yo sé que así son todas las canciones, todos los proyectos, todos los grupos, qué es lo que pretenden, y cualquier grupo exitoso pues está logrando hacer esa conexión con el público, y sé que ese trabajo es el que hacen las canciones. Ya, pero ya cuando lo vives con el proyecto personal, dices, está increíble. O sea, que haya gente que empiece a hacer clic con lo tuyo, está padrísimo. Todavía no ha llegado el día que me pare en el escenario y que las cante, ya vendrá muy pronto, y empiece a verlo en vivo, empiece ya a ver esa
0: alimentación
1: cantándola. Sí, pero hay gente que las ha comentado y que ha hablado específicamente de la letra de las canciones, y digo, qué padre.
0: Y este disco o estas canciones ya las podemos escuchar en plataformas digitales, ya están ahí. ¿Habrá más? ¿Seguirá creciendo más? ¿O ya está listo para hacer un EP, un disco? ¿Cómo va esto?
1: Hubo unas canciones extras que tenía así también barajeando ahí como para ver si escoger entre unas otras o hacer algún proyecto más largo, sumar algunas canciones. Y dije, no, ahorita creo que esta dosis de 7 canciones me gusta como para ir calentando motores, para darme a conocer, creo que es una buena duración para que la gente hoy, que también ya es tan efímero y que la gente quiere ya algo tan rápido y que tiene poca concentración de dedicarle a una hora sentarse a oír 12, 13 canciones, dije, 7 canciones está bien, hay más, vendrán pronto. Sí, ya, o sea, el plan ya es ya no detenerme, ya no parar, seguir publicando y seguir generando cosas. Vendrá otro EP, vendrá otro single. La verdad es que un poco lo he hecho muy orgánico todo. Me he apoyado en gente que tengo cerca, que sabe un poquito más, que tiene más experiencia como de hoy, qué es lo que funciona o que te sugiera, ¿no? Primero saca un sencillo o saca otro, trata de, no, creo que ya es buen tiempo, ahora sí ya publica. O sea, la verdad es que me han estado un poquito coacheando con todo esto, ¿no?
0: ¿Y has pensado quizá también tener, como para los que somos, digamos, fans de lo digital y también fans de lo físico, también como parte de tu carrera tener algo físico, un CD o algo diferente? Digo, hasta muchos que han querido sacar ya también cassettes, ahora volver a sacar el cassette, pero ¿te gustaría sacar un CD, un LP?
1: Sí, claro, y creo que hoy lo que más sobrevive es el vinil, ¿no? La gente volvió a comprar tornamesas, ahí tienes el vinil, los CDs, de todos los amigos y todos los conocidos que tienes cercanos. Creo que yo tengo todavía donde reproducir CDs, por ahí alguien más, pero ya también desapareció, la gente hasta se deshizo de los aparatos. Cassettes, puta, creo que conozco una persona que tiene para cassette, o sea, es demasiado romántico hacer eso, es para muy clavado un cassette. Yo pensaría en un vinil y por supuesto que estaría padrísimo tener el físico, sí, llegará eso, llegará y yo creo que va a ser pronto, yo creo que vendrá de la mano ya cuando cuando esté tocando, cuando ya empiece a pensar en algo de merch, pues bueno, sumar ahí el vinil, ¿no?
0: Oye, y la presentación en vivo, ¿estás preparando algo? Yo sé que a lo mejor piensas recorrer el circuito de la Ciudad de México y algunos otros circuitos como de Guadalajara o Monterrey, que tienen muchos espacios, tanto pequeños como amplios, para tocar. ¿Ya estás planeando algo? ¿Ya hay algo por ahí?
1: Ya, justo llevo un par de semanas como armando la banda, platicando con los que van a tocar. Ya me dijeron que sí, porque yo creo que ya está, nada más me falta confirmar una persona más, pero vamos a hacer una banda de 5. Y sí, empezar a ensayar ya en cuanto se pueda, ya creo que a partir de la, o sea, sé que ya estamos, porque pues ahora lo digo en plural, ya están ellos escuchando y analizando las canciones, me voy a juntar con cada uno para hacer el trabajo de cualquier duda, cualquier esto, y en las próximas semanas juntarnos a ensayar, a montar, y estaré viendo ya lugares donde se pueda tocar. Sé que algunos ya han abierto la puerta o ya dijeron sí, acércate y platicamos de una fecha, así que muy pronto ya sí, aquí en la Ciudad de México estaré tocando. Honestamente no sé a este nivel qué tan fácil o viable sea ir, como dices, a Guadalajara, Monterrey, que una cosa es que estén los lugares y estén dispuestos, y otra es pues lo que implica ir a tocar allá. A mí me encantaría tocar, por supuesto, lo más que se pueda esto, o sea, porque yo disfruto mucho estar en el escenario.
0: Oye, pues de verdad, Romeo, que nos da mucho gusto que nos compartas tu música aquí en Rock en Nexa, porque sabemos que también la música la traes en la sangre, no solamente ahorita, sino desde hace muchos años, desde tus papás, desde tu hermano, todo lo traes en la sangre, es natural. Y sabemos que este disco es completamente honesto y que no es replicar nada, es algo propio, es algo honesto. Y que te agradecemos que hagan este tipo de música, porque en un mundo tan lleno de tanta música, a veces tan mediática, tener música que te llegue y que vaya más allá siempre se va a agradecer, y más con personas como tú que conocen no solamente la música, sino otras también perspectivas dentro de los medios de comunicación. ¿Les podrías invitar a la gente a que entre a tus perfiles y conozca tu música?
1: Claro, tengo canal de YouTube, Instagram, TikTok, Facebook, en todos, salvo Instagram, en todos me encuentran como Ramiro del Real. En Instagram soy Ramiro Tórax. En las plataformas de música, Ramiro del Real. Ahí está mi EP. Está otras músicas que he publicado, de otras canciones que he hecho, otras producciones, scores de películas, todo esto. Pero bueno, ahorita lo que estoy promocionando y lo que los invito a escuchar es este EP de 7 canciones que se llama Mensajes desde el Espacio Interior.
0: Perfecto. Oye, Ramiro, también quisiera invitarte próximamente para que cuando tengas estas presentaciones en vivo, nos invites también y que invites a toda la gente de Rock en Exa para que esté contigo, nos acompañemos y también nos sigas compartiendo tu música, por favor.
1: Por supuesto, digo, mientras más gente le guste el proyecto y se sume y esté apoyando cuando subimos al escenario, es lo mejor que puede suceder.
0: Ramiro del Real, aquí en Rock en Exa. Muchas gracias por esta entrevista, Ramiro.
1: A ti, gracias.
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Desgraciadamente, todo lo que inicia tiene un fin. Y el fin de Rock en Exa, al menos el de esta emisión, pues ya está por darse. No sin antes agradecerles que nos hayan escuchado, sintonizado, que nos hayan escuchado de cualquier manera posible, ya sea en su radio tradicional, a través en su coche, o que ahora hasta los coches pues ya traen también estas tabletas y pues nos pueden escuchar a través de alguna aplicación en su mismo coche, en su teléfono, en su casa, si estaban en su trabajo, si estaban en la oficina, si estaban en el puestito, si están escuchándonos en los audífonos caminando por la calle. Muchas gracias por ser parte de Exa FM y por supuesto de Rock en Exa. Por nuestra parte, solo nos queda llevarles muy buena música y acompañarlos en estos pequeños minutos con un buen playlist y darles un poquito de información más allá de la música. Y bueno, ya para despedirnos, pues llegó el momento de festejar una de las grandes, grandes voces que tiene el rock mexicano y el rock, también yo lo digo, internacional, el rock latinoamericano. Estamos hablando de esta personalidad llamada José Force, que hace poco se presentó con La Cuca en la Ciudad de México, en el Teatro Metropolitan, y que se han presentado infinidad de veces, y que es una de las grandes bandas que le vino a dar mucho, mucho carácter al rock mexicano, La Cuca, que ya lleva más de casi cuatro décadas en los escenarios, esta gran bandotota mexicana llamada La Cuca. Pero un 30 de julio de 1958 llegaba a este mundo el señor José Force. Felicidades a nuestro queridísimo José Force, que tiene una de las grandes, grandes voces dentro del rock mexicano, y que no solamente es un gran cantante, también es un gran pintor, y que también se ha aventurado a hacer por ahí actuación en alguna película mexicana. Y por ahí pueden buscarlo y se darán cuenta que es una cajita de monedas este gran músico cubano-mexicano llamado José Force, que radica desde hace muchas, muchas décadas ya en Guadalajara, Jalisco, como es La Cuca, una banda de Guadalajara. Y bueno, para despedirnos, pues vamos a dejarles una de las grandes canciones que nos regaló el señor José Force hace algunos años cuando salió, que curiosamente, este primer disco de La Cuca, pues fue producido por esta gran personalidad y que yo admiro y que quiero mucho al señor La Chiquis Amaro, que bueno, hace muchos años produjo este disco, pero les dio esta gran calidad y esta gran este gran sonido a esta banda mexicana llamada La Cuca. Y con lo que nos vamos a despedir es con el Son del Dolor. Para festejar el cumpleaños de José Force, pues qué mejor que dejar el Son del Dolor, y qué mejor manera de cerrar el programa de esta forma, fuerte, ponchada. Y bueno, hasta aquí el Rock en Exa de este día. Soy Gabriel Ochoa, quédense con toda la excelente programación que tiene Exa FM, y por nuestra parte nos escuchamos en una nueva emisión de este programa. Hasta aquí el Rock en Exa de este día. Quédense con La Cuca y el Son del Dolor. Soy Gabriel Ochoa.

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2: ¿Qué ha habido, amigos? ¿Qué ha habido? ¿Cómo andamos? ¡Excelente sábado! Estamos aquí muy contentos arrancando este tercer programa rumbo al Dale Mix a través de la gran cadena Exa. Nuestro tercer programa ya es sábado primero de agosto, lo que significa que tan solo faltan 14 días para que se lleve a cabo este gran festival de música urbana, el mejor del norte del país, y nosotros te vamos a llevar a que tú disfrutes, bailes, perrees y veas a tus artistas favoritos. Somos la única emisora de radio en Ciudad Victoria que no solo te pone tu música favorita, te acerca a que vayas a ver a esos grandes cantantes. El festival Dale Mix se dará ya dentro de 14 días, el 15 de agosto, en el Parque Fundidora. Será ahí donde estaremos perreando. El día de hoy no me encuentro solo, está conmigo el Manuel Turizo de Ciudad Victoria, Papi Scott, el cantante del gueto.
3: Ese es Bad Bunny, me equivoqué.
2: Te equivocaste, cabrón.
3: Pero no te equivocaste en que soy el Manuel Turizo de Ciudad Victoria. Sí. En eso estás en lo correcto. Y oye, Lalo. Exactamente, 14 días ya para esta gran era musical que estaremos viviendo dentro de dos sábados, pues precisamente en un sábado que es el 15 de agosto, estaremos allá en Monterrey, Nuevo León, disfrutando de todo el line-up que vienen a ofrecernos pues los artistas de talla internacional, y la verdad es que no deben desaprovechar, porque precisamente el día de hoy, sábado primero de agosto, ¿qué creen? 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
2: 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Y el día de hoy tenemos un mega programa dedicado al perreo sucio, perreo bellacoso de todos los artistas que vienen al Dale Mix. Nuestro tercer programa rumbo al Dale Mix. Saludamos a todos los Daidis, Ubis, a ti que andas en la playa, río, alberca. Irving, a esta hora el calor está insoportable. ¿Dónde te gustaría estar en este momento, Papi Scott?
3: Mira, la verdad es que o estar en los troncones o estar ahí, precisamente en la playita, Lalo, ahí en la playita, o simplemente en una alberca. La verdad es que el calor no se hace esperar. esperar, está bastante fuerte, pero lo que sí va a estar fuerte aquí también dentro de la cadena de EXA es el line-up que estamos preparando para poder darles el ambiente de ya estar en el Dale Mix. Por eso es que vamos a empezar con uno de los artistas que estarán integrándose en la barra musical de este gran festival del género urbano, de los más importantes en Monterrey, Nuevo León, y pues bueno, que van a estar ahora en Parque Fundidora. Y ese artista del que te estoy hablando es nada más y nada menos que Ryan Castro, que de estar cantando en los autobuses, pues ahora llega a Monterrey, Nuevo León, a romperla dentro del Parque Fundidora en Monterrey, Nuevo León. ¿Qué te parece si escuchamos una de sus canciones? Yo creo de las más recordadas, de las más queridas y las más sonadas de todo su catálogo musical, la canción de Jordán.
2: Me late Irvin Scott. Arrancamos este programa especial rumbo al Dale Mix con Jordán, el cantante del gueto Ryan Castro, que lo podrás ver el 15 de agosto en el Parque Fundidora en Monterrey, Nuevo León. Más adelante vamos a platicar de las dinámicas que ya se vienen en esta semana y en la próxima para que ganes tus boletos con nosotros aquí en EXA 94.5, la estación que te lleva al Dale Mix.
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1: ¡Qué gran canción! Acabamos de escuchar Jordan por Ryan Castro. 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
2: 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Estamos totalmente en directo en este programa especial rumbo al Dale Mix, en donde en estos 3 sábados te hemos dado a conocer cuáles son los artistas que se presentan, el lineup totalmente, ya hace unos meses atrás que lo dieron a conocer, y en estos sábados aquí en EXA hemos escuchado la música de los artistas que estarán en el Dale Mix, y una de ellas es la Caballota Irving, que habías comentado tú en ediciones pasadas de este programa especial rumbo al Dale Mix, que quieres que te aruñe, papi, arúñame.
1: Oye, bueno, yo no te voy a aruñar, pero...
2: No.
1: Pero yo sí quiero
2: cálmate,
1: que me...
2: Cálmate, por favor.
1: La reinota Divi Queen,
2: que te aruñe,
1: oye.
2: Papi, que te aruño.
1: La verdad es que la música de Divi Queen fue algo trascendental y que entregó una nueva oportunidad a todo el catálogo musical de las mujeres en este género del reggaetón. Pues recordemos que fue la iniciadora de enfrentarse en este género musical a todos los hombres y abrirle las puertas a las demás mujeres, Lalo.
2: La potra, la caballota, aquí un dato curioso es que la Ivy Queen fue de las pocas mujeres que se abrió paso en el género, como bien lo dice Irving. Esta escena la dominaban en los 90 solamente hombres, y hoy vamos a escuchar esta canción, Déjame tú, quítate tú pa' ponerme yo. ¿Te acuerdas de esta rola, Irving, donde participan varios artistas, Daddy Yankee, entre muchos otros? Bueno, causó furor en su momento porque fue la única mujer entre hombres que estaba cantando urbano. Eso antes no se podía.
1: Y creo que hasta la fecha es difícil ver a alguien que logre ese éxito como lo hizo Ivy Queen.
2: Vamos a escuchar esta gran rolona, Quítate tú pa' ponerme yo. Una rola que vamos a estar perreando hasta abajo, viendo a Ivy Queen, la caballota, en el Dale Mix. 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La próxima semana estaremos activando las dinámicas. Estate al pendiente de nuestra programación.

0: ¿Qué onda? ¡Holi! Soy su amigo Gus Salinas en este programa Rumbo al Dale Mix, para que vayan asociándose y que vayan conociendo el lineup y se preparen para lo que se viene. 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Volvemos contigo, Irving Scott. Lalo, les mando un saludote.
1: ¡Ay, qué rico! ¡Qué rico, Lalo! ¡Qué rico!
2: Irving, creo que...
0: ¡Te afecta mucho este sábado caluroso! Continuamos con más.
1: La verdad es que sí está potente el calor, está pero... Está potente. 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
2: 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Continuamos con más en este programa especial rumbo al Dale Mix. Te mandamos un abrazo a ti que nos sintonizas, que vas rumbo a la playa, estás ya llegando al río, a la alberca. Aquí tenemos puro perreo bellacoso para irnos a Monterrey, irnos el próximo sábado 15 de agosto en el Parque Fundidora. Irving, platicábamos acerca de cómo ganarte los boletos con nosotros en EXA. La siguiente semana en el garage de EXA, en Tú Armas el Playlist, en la Mansión del Perreo y en el programa de los sábados a las 2 de la tarde, EXA K-Pop, podrás ganar tus boletos. Participa en las dinámicas. Te vamos a adelantar algo. Es importante que sepas el lineup oficial del Dale Mix, que conozcas a los artistas, que sepas cuáles son sus canciones más populares, porque de eso te vamos a preguntar. También te estaremos preguntando acerca de nuestra programación. Queremos que vayan puros fieles radioescuchas al Dale Mix y que vayan a perrear con nosotros.
1: Tú vas a poder ganar tus boletos contestando correctamente preguntas bien sencillas, y la verdad que vivir la experiencia del Dale Mix 2026 es algo que no vas a olvidar este año y que vas a estar contando y presumiendo en tus redes sociales, porque la verdad es que son momentos increíbles los que se viven dentro del Dale Mix.
2: Y vámonos con otro de los artistas que viene fuertes en este lineup del Dale Mix. Él es Manuel Turizo. Que se hizo tendencia este fin de semana pasado debido a que inició La Casa de los Famosos y muchos recordaron los mejores momentos de Wendy Guevara. Y uno de ellos fue este, donde Wendy decía Manuel Turizo. Y después lo conoció.
1: Sí, igualito, ¿no?
2: Ay, cállate. Ándale, ándale. Y que luego lo conoció dentro de la casa. Y nosotros lo vamos a conocer, lo vamos a ver totalmente en vivo en el Dale Mix. Gana tus boletos escuchando EXA. Irving Scott, dato curioso de Manuel Turizo: le gusta mucho las películas románticas. Le gusta mucho las películas esas donde uno se besa bien ricoide. Esas películas son las favoritas de Manuel Turizo.
1: Qué casualidad, como tú.
2: ¿Te atreverías? Como tú, Lalo. Como yo. Tiene tantas tantas cosas
1: son
2: en común. Manuel Turizo, vamos a ver la del Titanic, por favor. Me estoy hundiendo, Manuel Turizo.
1: Vamos a ver la de Diario de una Pasión.
2: Vamos a verla, Manuel. El stand de los besos, Manuel Turizo. Vamos a verlo en el Dale Mix el próximo sábado 15 de agosto. E Irving, una de las rolitas que él tiene acá para estar bailando bien cachondos es la bachata. Esta bachata se va a poner interesante porque al momento de cantarla, él pide que tomes a la persona que tienes al lado, la conozcas o no, y bailes bachata.
1: ¿Tú lo harías, Lalo? ¿Tú lo harías, la verdad?
2: Yo sí.
1: Yo sí me voy a animar.
2: Yo también, mira.
1: Lo que caiga, lo que caiga, helicóptero, Apache.
2: Lo que pasa en el Dale Mix se queda en el Dale Mix.
1: Me parece perfecto, la verdad.
2: Así que
1: voy a ponerme al lado de una güera.
2: Una chica
1: de alta gama.
2: Puede ser. Es que todo
1: lo
2: puede pasar.
1: Lo que caiga es bueno, hombre, pero para bailar.
2: Pero
1: para bailar, el rato. Para bailar el vals, digo, para
2: mejor,
1: bailar.
2: No, cállate. Capaz si terminan besándose.
1: No, no.
2: Sí, beso de tres.
1: Vemos.
2: Vamos a escuchar mejor a Manuel Turizo con la bachata. Recuerda que lo vamos a ir a ver este 15 de agosto en el Parque Fundidora. 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

0: sábado, mi gente. ¡Qué delicia poder estar en este sábado disfrutando de la programación del line-up que tenemos para todos ustedes, de lo que vamos a estar viviendo dentro del Dale Mix! Y para continuar con más de los artistas del cartel oficial del Dale Mix 2026, ahora nos vamos hasta Puerto Rico, Lalo. Nos vamos hasta Puerto Rico con Lunay.
1: Te sale muy bien ese acento puertorriqueño, Irvin Scott. Y les platico que Lunay tiene muchos modelos a seguir, y uno de ellos era Daddy Yankee, Bad Bunny. Cuando la vida te pone todo en su lugar y se acomoda, hace que esos modelos se conviertan en tus padrinos. Y así fue. Daddy Yankee, Bad Bunny fueron quienes apadrinaron a Lunay y lo aventaron prácticamente a la escena musical gracias a esas canciones que él subía a internet. De ser influencer se convirtió en toda una estrella, y para este 15 de agosto en el Parque Fundidora lo veremos en el Dale Mix con una fiesta total que promete ser inolvidable, porque trae un gran show, Irvin. Hay que recalcar que trae un excelente show para ponernos a perrear.
0: La verdad es que sí, Lunay ha caracterizado su carrera musical por ofrecer siempre shows de primera y traernos y entregarnos canciones también que ha sido éxito tras éxito, y es precisamente una de las canciones que tenemos el día de hoy para todos ustedes que se están yendo hacia su destino, que van en carretera, que van hacia alguna alberca, hacia algún río. Pues bueno, esta canción definitivamente
1: quiero perrear.
0: Y pues para perrear.
1: ¿Por qué te pones rojo, Irvin?
0: Porque ya te estás parando para perrear, Lalo.
1: ¿Por qué te pones rojo?
0: Quiero detenerme. Quiero que te detengas. Alto ahí.
1: Alto ahí, Irvin. Porque estar soltero es estar de moda.
0: Pero no estás soltero, Lalo. Contrólate.
1: No, pues
0: contrólate.
1: Nadie de aquí está soltero, pero en el Dale Mix todos vamos a estar solteros.
0: Bueno,
1: veremos.
0: Acepto
1: el reto. ¿Cuál
0: rolito? Pero bueno, escuchamos? Precisamente la palabra que acabas de utilizar es la canción que vamos a escuchar en estos momentos, la canción de Lunay de soltera.
1: Vamos a escucharla rumbo al Dale Mix. 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

0: Seguimos con más. Seguimos con más de el line-up oficial del Dale Mix. Y para ti que estás llegando a tu destino o que estás en tu casa disfrutando de una carnita asada, pues, ¿qué crees? Tenemos las mejores recomendaciones porque viene el plato fuerte que estará presentándose en el 15 de agosto dentro del Dale Mix en el Parque Fundidora. Así es, te estoy hablando del plato fuerte, pues viene una de las eminencias del reggaetón, que es nada más y nada menos la Loque Yandel.
1: Llega al Dale Mix para traernos algo diferente, algo fresco. Hay de verdad mucha expectativa sobre Yandel Sinfónico, porque vamos a estar escuchando los clásicos con una orquesta en vivo. Además, lo más reciente que está haciendo Yandel es festejar las más de 2 décadas de carrera, y esto lo está haciendo en solitario. Originalmente fueron Wisin y Yandel, después ellos decidieron continuar cada quien con su música, su estilo, y fue así como nace Yandel Sinfónico. Irving, yo sí voy a estar perreando hasta abajo y teniendo en cuenta que la orquesta que esté tocando en vivo nos va a dar momentos magistrales.
0: La verdad es que sí, y es que esto va a ser épico, mi gente. Va a ser épico vivir este momento del Yandel Sinfónico. Pero en lo que llega y seguimos contando los días de la fecha del Dale Mix para el sábado 15 de agosto, pues, ¿qué crees? ¿Qué crees? Vámonos subiendo a la música, porque nos vamos con una increíble rolita de Yandel junto a Faith, llamada Yandel el 150.
1: Recuerda adquirir tus boletos a precio especial hoy, primero de agosto, en Sistema Ticketmaster. Continúa escuchando rumbo al Dale Mix.

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9: ¿Qué ha habido? Continuamos con más en este programa especial Rumbo al Dale Mix a través de la gran cadena EXA. EXA 94.5 te lleva al Dale Mix. Conoce las dinámicas ya en esta siguiente semana. Empezaremos a regalar boletos dobles para que vayas con nosotros al Dale Mix. 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A lo largo de estas semanas, hoy en nuestro tercer programa, te hemos dado a conocer datos curiosos, cuáles son los artistas que vienen al Dale Mix, y uno de los más esperados, Irvin Scott, es Ozuna, el negrito ojo claro. Ya quiero verlo, Irvin.
10: Así es, el negrito ojo claro de Temu, lo tenemos aquí únicamente.
9: ¿Te refieres a Gus Salinas?
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9: ¿Te refieres a Gus Salinas? Yo no veo otra.
10: No, pero la verdad es que sí, el de los artistas más esperados precisamente es Ozuna, que viene a ofrecernos al Dale Mix un concierto único, especial, que también jamás vas a olvidar tenerlo en el escenario, disfrutar con todo el show preparado especialmente para todos los ganadores que van a ir de Ciudad Victoria, que van a ganar sus boletos aquí en los programas que tendremos completamente en vivo, así que no se los pierdan, ¿eh?
9: No se los pierdan porque rumbo al Dale Mix, ya quedan pocas semanas para que se dé a cabo, que se lleve a cabo este gran evento. Dato curioso de Ozuna es que él ostenta varios récord Guinness por ser uno de los artistas latinos con más videos que superan los 1,000,000,000 de vistas en YouTube. Y lo más reciente de Ozuna es que anda sacando temas de verano bien contagiosos, Irvin, bien bailador. mejores para estar perreando hasta abajo en el Dale Mix.
10: Oye, sí, esas canciones que mencionas precisamente para andar perreando, pero en la fiesta, Lalo. Andar perreando en cada fiesta que vayas a estar llegando en este mes, en este año. Pues bueno, disfrutar de la música del Negrito Ojo Claro, porque seguramente Lalo González, Gus Salinas y por supuesto, ¿por qué no? El Papi Scott, estaremos perreando. Vamos a estar perreando en cuanto suene la primer canción de Ozuna.
9: Cuando digan Ozuna en ese escenario, ¡corre! ¡Vámonos! A bailar, a cantar hasta abajo, a darle hasta abajo. Irving, la gente está preguntando.
10: A ver, ¿qué pregunta la gente?
9: El que está preguntando aquí en mi celular dice: oye, Lalo, ¿es cierto que Irving Scott va a estar dando besos de tres?
10: A ver, principalmente le mandamos saluditos a esa gente. Saluditos a esa gente que está haciendo preguntas muy, muy raras, que muy cuestionables, pero.
9: ¿Sí o no? Responde,
10: vamos,
9: ¿sí o no?
10: Vamos a ver qué se puede
9: hacer. ¿Sí o no? Es lo que pide la gente.
10: A ver, vamos a ponernos claros. ¿Sí serios. Vamos a ponernos serios. Me animo. ¿Tú vas a dar besos de tres, Lalo?
9: Hasta de cinco, si se puede.
10: Nah, hombre. Hasta con suerte cinco. Tienes de uno.
9: Me traté de atascar.
10: No, hombre.
9: Andamos ya con toda la pila para irnos al Dale Mix. ¿Qué te parece si escuchamos esta canción? Me encanta. Si estás en el río, vas camino a la playa, a esta hora de la tarde con este calorón, se antoja escuchar Vaina Loca de Ozuna.
10: Me parece perfecto, Lalo. Así que toda la gente que está en sintonía de este programa rumbo al Dale Mix, váyale subiendo a la bocina, váyale subiendo a su vehículo, a nuestros amigos de plataforma, porque esto se va a poner bueno.

0: que me da. Vamos a andar bien alocados allá en el Dale Mix, tú y yo. 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
0: 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Irving Scott, ¿qué te parece si ahorita acabando Dale Mix nos vamos por unos bobleles?
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1: Así que téngalo en cuenta, no dejen de sintonizar Exa 94.5, la estación que te consiente y la estación que te preparó un programa especial llamado Rumbo al Dale Mix. Así que vamos a continuar con más de este programa, que tenemos mucho para traerles a todos ustedes, que vayan bien acompañados en la señal de Exa. Así que es momento de que mencionemos a otro de los artistas que estará dentro del Dale Mix, un talento que viene a Parque Fundidora el próximo sábado 15 de agosto. Así que vamos a tener a Day B,
0: que la verdad está rompiendo enormemente, de hacerse viral en TikTok y antes de que firmara en una disquera, después ya lo atrapa la disquera y ven aquí el potencial que tiene Day B. ¿Qué te parece si escuchamos esta gran canción de Day B llamada Who Is Day B? 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Escuchemos a Day B.
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1: Continuamos con más en este programa especial rumbo al Dale Mix a través de la gran cadena EXA. Otro de los cantantes muy esperados y que en el programa pasado, en nuestro segundo programa, hoy el tercero, platicábamos acerca de Arcángel. Es uno de los artistas también más esperados por todos, ya que los años de trayectoria lo avalan, Irving.
2: Así es, año tras año nos estuvo entregando a principios del 2000 unos éxitos inolvidables que estamos seguros que en el Dale Mix nos sorprenderá con cada uno de ellos, Lalo.
1: La colaboración que tuvo con Bad Bunny y
2: otros artistas. Oye, increíble, la verdad, es que adaptarse a los nuevos artistas y exponentes y nuevas generaciones para seguir con la carrera vigente, Lalo.
1: Sí, Arcángel lo ha demostrado muy bien y la evolución musical que él ha tenido, vaya que merece un reconocimiento. Ha sabido permanecer en la lista de los charts. Vamos a escuchar esta rolita. Hace mucho tiempo, una rolita viejita, pero bien bonita, de Arcángel.

0: Y seguimos con más de Rumbo al Dale Mix a través de la señal de EXA 94.5. Recuerda que próximamente tendremos boletos dobles para que te vayas a disfrutar de la música de este gran line-up que se estará ofreciendo dentro del Parque Fundidor el próximo sábado 15 de agosto. 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Así que vamos a continuar con más de la música. Y es momento de que pongamos a uno de los artistas más aclamados de internet.
1: Y más guapos.
0: Y más guapos, ¿eh? La verdad es que Monterrey tendrá la fortuna de tener a este artista que es Paulo Londra.
1: Un artista argentino que la ha roto en los escenarios y en la escena musical, irrumpiendo, demostrando su talento y sobre todo de las calles, del freestyle a ya lo profesional. Paulo Londra se presenta en el Dale Mix y tú lo vas a poder ir a ver, tú vas a poder estar diciéndole, gritándole cuánto lo amas. Gana tus boletos escuchando EXA 94.5. La rolita que presentamos me gusta, la de Tal Vez, Irvin.
0: Oye, está bastante
1: tal
0: bien.
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0: Una canción bastante tranquila, relajante, como para estar en una alberca, la rolita.
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0: Sí, Lalo, ya.
1: Ah, ya vamos a escucharlo mejor.

0: continuamos con más en este programa especial. Llegamos a la recta final, pero antes de despedirnos, te queremos enviar un abrazo. Te queremos enviar un abrazo de oso. Decirte que en esta semana vas a ganar tus boletos aquí en EXA, en nuestros diferentes programas en vivo, para que tú puedas participar en las dinámicas y vayas con nosotros al Dale Mix el próximo 15 de agosto. Ya dentro de 14 días, quedan 2 sábados. Todavía estaremos contigo el siguiente sábado en el penúltimo programa rumbo al Dale Mix, ya preparándonos. Te hemos dado a conocer los artistas, los chismes y lo más reciente. Por cierto, el siguiente programa va a estar dedicado a las canciones más recientes, lo más nuevo que tienen los artistas en el lineup oficial del Dale Mix. Gana tus boletos escuchando EXA. Y también recordándote que en esta semana tendremos para ti boletos para que vayas a ver Spider-Man a Cinépolis Adelitas o a Cinépolis Campestre. Gana tus boletos en el garage de EXA o en Tu Armas el Playlist. En esta semana te llevamos al cine, a Cinépolis, a disfrutar de esta gran película de Spider-Man. Irving, ¿vamos a ver Spider-Man tú y yo?
1: Me parece perfecto para aplicar la de Spider-Man.
0: ¿La de telaraña?
1: Sí, sabiendo las telarañas ahí.
0: Bueno.
1: Porque...
0: Aprovechando
1: que vamos a ver el Hombre Araña, pues qué te digo.
0: Oye, varios se fueron disfrazados de Spider-Man.
1: Oye, sí, en el estreno
0: había
1: de la película.
0: Un brazo, creo que se lo compraron en internet porque tiraba telaraña.
1: Sí, y es lo dije, más,
0: wow,
1: más obvio.
0: Me gustó mucho.
1: Estaría increíble que en alguna ocasión nos vayamos nuevamente, como en películas anteriores, Spider-Man, que hicimos ya la del el Diablo Viste a la Moda 2, que hagamos con otra película, Lalo.
0: ¿Con cuál te gustaría?
1: Mira, próximamente hay otros lanzamientos, hay que analizar cuál es el lanzamiento que está próximo nos se adecua más a nosotros, ¿te parece
0: al
1: bien?
0: El estilo, vamos a checarlo. Pero hay que pronto checarlo. Hay que irnos así como una playerita del Hombre Araña.
1: Me parece perfecto,
0: aunque,
1: para vernos.
0: Aunque se nos vea la longis.
1: Aunque sea Spider-Man.
0: ¡Ay, no me quiero!
1: Ya no es Spider-Man, es Spider-Man.
0: Spider-Man, hay que cuidar. A Gus sí le quedaría.
1: Yo creo que sí, en tiempos de hambre.
0: En época del primer actor. ¿Cómo se llamaba el primer actor de Spider-Man?
1: Maguire.
0: No, es el segundo.
1: No, es el primer. El Andrew Garfield es el segundo. Es el que está más flaco. Sí.
0: Perdón, era Andrew Garfield. Andrew Garfield. Versión Ciudad Victoria.
1: Ixtapalapa, de Temu.
0: Le mandamos saludos a Gus Salinas, que lo escuchan todos los sábados a las 2 aquí en Exa, en Exa K-Pop. Irving, nos vamos con de nueva cuenta con Ozuna, porque es el que viene.
1: El que la va a romper.
0: El que la va a romper
1: increíblemente, y que muchos de la vieja escuela quieren escucharlo. Y la verdad es que no deben desaprovechar. 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Están a buen tiempo todavía de adquirir sus boletos para que no se pierdan este gran festival del género urbano más importante de Monterrey, el Dale Mix 2026, con el increíble line-up en el que está, bueno, Arcángel, que vamos a escuchar en unos minutos más.
0: Por cierto, Ozuna trae sorpresas. Ozuna trae varios colaboradores que está invitando a su tour. No nos vaya a extrañar y ver a Wisin dentro del Dale Mix. Todo puede pasar en el Dale Mix.
1: Todo puede pasar. Pero lo que pasa en el Dale Mix
0: se queda en el Dale Mix. Así que prepárate, porque vas a ganar tus boletos aquí en EXA, y hoy a precio especial para que los adquieras vía Ticketmaster. Fue un placer haber estado contigo, Irving Scott.
1: Igualmente digo lo mismo, de haber estado contigo compartiendo el micrófono y compartiendo la alegría de todos los radioescuchas que se comunicaron con nosotros. Un beso al aire, un beso al aire.
0: Ay,
1: pusiste tenso el tema, Lalo.
0: Vámonos con esa rolita, Escápate Conmigo. Estará Ozuna en el Dale Mix. Hasta la próxima.
1: Bye.

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